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0: Son las 20 horas, 29 minutos.
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1: Son las 21 horas.
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2: Son las 21 horas, 29 minutos.
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1: Son las 21 horas, 59 minutos.
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0: Son las 22 horas, 32 minutos.
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1: Son las 23 horas.
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2: Son las 23 horas, 28 minutos.
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1: Son las 23 horas 59 minutos.
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2: Son las 0 horas, 29 minutos.
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1: Son las 0 horas 59 minutos.
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0: Es la 1:00 a.m, 30 minutos.
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0: Es la 1 de la mañana, 59 minutos.
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0: Son las 2 de la mañana, 31 minutos.
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1: Son las 2 de la mañana, 59 minutos.
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0: Son las 3 de la mañana, 29 minutos.
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1: Son las 4 de la mañana.
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1: Son las 4 de la mañana.
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1: Son las 5 de la mañana.
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3: Son las 5 de la mañana, 30 minutos.
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0: Son las 6 de la mañana, un minuto.
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0: Son las 6 de la mañana, 14 minutos.
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0: Son las 6 de la mañana, 28 minutos.
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1: Son las 6 de la mañana, 58 minutos.
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0: Son las 7 de la mañana, 27 minutos.
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1: Son las 7 de la mañana, 59 minutos.
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0: Son las 8 de la mañana, 15 minutos.
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2: Son las 8 de la mañana, 28 minutos.
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0: Son las 8 de la mañana, 45 minutos.
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1: Son las 8 de la mañana, 56 minutos.

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1: Son las 8 de la mañana, 59 minutos.
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0: mamita, Juanito.
1: ¡Ay! Acelerando la mañana. Eso, cariño, ¿cómo están? Muy buenos días. Gusto saludarlos. Comenzar en esta semana maravillosa y espectacular. Recuerden,
0: maravilloso.
1: Hoy es segunda ya semana, casi segunda y media semana, el mes de mayo.
0: Hoy estamos a 11. ¿Cuánto estamos, Bexi?
1: Lunes 11.
0: Entonces ya estamos cerca casi el... la mitad de mea.
1: Correcto, chiquillos. Este sí que se voló. Así que, chiquillos, bienvenido. Qué gusto saludarlo. Tenemos las líneas abiertas ya.
0: Sí.
1: Sí, claro. Ay, perdón. Estamos metiendo bulla. Ahí está. Oye, cariño, ya les quiero contar que las líneas están abiertas ya en este rato. Nos puede llamar al 552-3213-80. Recibimos su mensaje, su cariño. Y por supuesto, para que la pasemos re estupendo.
0: Estupendo, pues, oye. Fin de semana, bien extraño.
1: Ay, mira, buenas noticias y muy malas noticias.
0: La buena noticia que pudieron celebrar muchas mamitas.
1: Ay, qué hermoso.
0: Osa recordarlo. Y por supuesto también. Lo decimos bonito, ¿no?
1: ¡Ay, qué vergüenza!
0: Sí, bonito que lo digamos, ¿no? Ya, a ver, atento.
1: No,
0: ya listo.
1: Nada más. Qué manera de golear al pobre con el lobo.
0: Oye, con razón, cuando yo venía a la radio me encontré con algún amigo porque bien. Salimos a la misma hora, cada uno a su trabajo. Y antes de que yo me viniera me decían, venga esos cinco, me decían. Y yo, ándate, le decían.
1: 5-1-0.
0: 5-1, oye, hoy donde me vi me agarran para el deseo. Qué sí, terrible, Bexia.
1: Pituto no me mandó nada.
0: No, ahora nadie quiere hablar de Cobreloa. Perdió la punta, lo golearon, perdió varias cositas.
1: Ay, perdió.
0: Era el equipo más goleador, sí. Y ahora ya no es el más goleador. Pues.
1: No. Quedó muy atrás.
0: Claro. Oye, todos los que lo seguían, todos ganaron. Pues encima.
1: Leo, cada vez que van para allá pierden.
0: Oye, el año pasado fueron perdieron 5-1.
1: Pues. Mira, también.
0: Y ahora de nuevo, con razón me vengan esos 5. Pues.
1: Ah,
0: qué terrible. Oye, no quiero ni preguntar cómo está el jefe ahí en Fire de Techo, ¿no?
1: No.
0: Voy a...
1: ¿Cómo no vayan a Fire de Techo? No idea.
0: Tengo un amigo por ahí que sabe, a lo mejor voy a más ratito preguntarle. No, me imagino ese mar de llanto ahí.
1: No. Ah. A nadie le dio té, nada, con todo castigado.
0: Lo dijo la Rosita también. Apuesto que no salieron ni a trabajar hoy día.
1: Ah, claro.
0: Qué terrible, Bexia.
1: Todo el mundo enojado, todo el mundo triste principalmente.
0: Ese fue el regalo que le hicieron a las manitas de Cobreloa. Qué lindo el regalo.
1: Esperábamos otra cosa.
0: No, pues estamos mal así, ¿eh?
1: No puede ser.
0: Bueno, de eso vamos a hablar más adelante,
1: claro,
0: pero no.
1: Que sí, por
0: para
1: favor.
0: Comenzar bien el día, oiga.
1: No amarguemos la mañana, no. Disfrutemos la alegría de las mamitas que la pasaron re estupendo. Y a nuestras mamitas que están en el cielo también, que las recordamos y las amamos siempre, toda la vida. Así que, cariño, un día maravilloso para todas las mamitas. Con harto regaloneo, al comercio se hizo América.
0: No, y por todos lados, ¿eh? Cosas sí. Para la mamita.
1: A todos les fue bien.
0: A todos los carros les fue súper bien.
1: Fue
0: los restaurantes llenos,
1: sí.
0: Las tiendas llenas. Oh, qué. ¿Para el día del papá?
1: ¡Ay, se acuerda!
0: Está todo vacío, oiga, qué terrible, ¿eh? Lo único que se vende arte son los calcetines.
1: Sí, calcetines,
0: oye. Ropa interior.
1: Que le llegan calcetines y pantuflas.
0: O un par de herramientas, un par de tornilladores.
1: Sí, es verdad.
0: Con suerte, con cuea. Oiga, por eso sigue siendo... está heladito todavía porque estamos con 13 grados toda la vez, ¿ya?
1: Correcto, 13 grados.
0: Claro, está despejado, sí, la máxima para hoy es 23. Y bueno, como dice ahí... Los arreglines del aire está excelente.
1: Nadia, onte,
0: está
1: favor,
0: puro.
1: Engaña,
0: hoy rico el aire acá, se puede hacer deporte. No hay nada.
1: Ya, cariño.
0: Y por ahí leí un titular que decía Codelco que se bajaron los índices de contaminación.
1: Ya, por
0: favor. La vuelta que dice que es el informe está allá en Magallanes.
1: Ahora se ponen de colores las cosas.
0: Oiga, pégase una vueltecita a eso de las 8, 9 de la noche, 10 ahí.
1: A ese, desde ahí comienza.
0: Échale una miradita cómo está el. ¿Ah?
1: Sí.
0: A través de los. ¿Usted ve los postes?
1: Correcto.
0: Las luces y se ve la contaminación cotota, ¿eh?
1: Exactamente. Ya pues, cariño, démosle el comienzo ya. A la mañana, ¿te parece?
0: Vamos.
1: Que es la hora 9:10. ¡Vamos! 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
3: También está medio tristón ahí el jefe, sí, en ferretería.
4: No,
3: también
4: está medio tristón. Javier está triste. Si él
3: la pensó hoy día abrir o no abrir, pero su responsabilidad es más grande, así que abrió, ¿ah? ¿Eh?
4: Claro que sí, puta que pena.
3: Está medio cabizbajo, taciturnio, melancólico, triste.
4: Es que ¿sabes qué? Nos llenaron de ilusión ya a quedar puntero. ¿Ya? Quedaron punteros y ya después quedó la embarrada, no puede ser.
3: Quedaron como a usted le gusta, por la punta. Pero a usted le gusta que esté en la punta, ¿no?
4: Claro,
3: claro, entonces.
4: Ay, Dios mío.
3: Ay, Dios.
4: Ya no importa, vamos a la feria rotativa a buscar la fruta y la verdura fresquita.
3: Ya, vámonos al tiro, vámonos al tiro. Saquemos el carrito,
4: sí,
3: saque el carrito.
4: Saque el carrito,
3: vamos
4: ahí. Eso.
3: Ya, está listo.
4: Oye,
3: dice,
4: a las bolsitas que sean reutilizables y por favor, bolsitas de género, como lo teníamos antes.
3: Como antes, ¿no?
4: Sí, para no usar las bolsas plásticas, ¿ya?
3: Contaminan.
4: Así que hoy lunes está en la calle Arauco de la población Gustavo Leves. Ahí ya está la feria.
3: Ya no, lo voy a repetir, lo alcancé a anotar ahí.
4: Está en la población Arauco, en la calle Arauco, ¿ya?, de la población Gustavo Leves.
3: Ok.
4: Ahí está instaladita, está la feria lista para nuestros caseritos maravillosos que hacen ofertas.
3: Oiga, ya tenemos el primer llamado, un casero ya.
4: Atento, buenos días, hello.
3: ¡Aló!
5: ¡Buenos días!
4: ¡Oh, Ginger!
3: ¡Amaneció!
5: ¡Ayúdame a sentir!
3: ¡Ah, mira, para eso llama, mira! ¡Córtala, Juanito, córtala!
5: ¡Ayúdame córtala a sentir!
3: ¡Córtala, Juanito, sácala! ¡Juanito, ya, sácala!
5: ¡Ahora! ¿Cuál es que habla de horribles equipos?
3: ¿Equipo? ¿Usted está hablando del papá de Colo Colo?
5: No sé.
3: ¿De ese equipo
5: no
3: me está hablando?
5: Me
3: está hablando de ese equipo que dio la vuelta en el Monumental.
5: Por eso.
3: ¿De ese me está hablando, no?
5: Está llorando, po. No, por eso. Por la tele, no lo puedo creer que está llorando.
3: Oiga, auditores como estos son los que hace comenzar mal el día.
5: Horrible.
3: ¿Ves? Ya pásale una botellita y...
5: Ahora no habla nada, pues es horrible el tipo.
3: Pero sí ha hablado yo.
5: Yo he escuchado uno hablar de otras cosas, menos de Cobreloa.
3: Oye, parece que está media sorda.
5: Pierde y no habla, ¿no? Calla esto, no.
3: Parece que quiere que volvamos a la primera para darle...
5: No.
3: Guaraca ahí en el Monumental, ¿sabes?
5: Está contento porque perdió el Cobreloa.
3: ¿Cómo va a estar contento ahí?
5: Acá estábamos todos contentos porque perdió polla.
3: ¿Y qué le pasó al Colo el año pasado? Quedó sin copa, quedó sin nada.
5: El año pasado.
3: Cualquier le ganaste al equipo, la radio le ganaron. Juanito
5: el
3: solo
5: año
3: le ganaron.
5: Pasado.
3: Y con 1,000,000,000 de pesos ahí en presupuesto. La porquería que equipo tenían, ¿no?
5: No, está bien.
3: No, me ven que con
5: bueno,
3: ya. Castiga a Juanito.
5: Bueno.
3: Pégale un par de tunazos ahí.
5: Oiga, colóqueme por favor un tema de...
3: No.
5: ¿Del Colo?
3: Menos, no, esa cuestión no hay acá.
4: No, aquí no se toca.
3: No, se desecha de perder el equipo al tiro acá.
5: ¿Y usted cuánto coloca de Cobreloa?
3: No, se arregla todo. Se arregla todo ahí.
5: Oiga.
3: Ya.
5: Cuando toca de Cobreloa es a perder el equipo,
3: po. El suyo, po, que es malo.
5: El suyo, no, pues Cobreloa.
3: Compres una cuestión buena, po.
5: No, lo mío no.
3: Ya, oiga, hagamos la cortina, ya, pido una canción de salud ya. Ya. Sí.
5: A la familia Godoy Alfaro.
3: Godoy Alfaro, ya.
4: Para Godoy Alfaro, ya.
3: Luchito, la paciencia es Lucho, ¿eh?
5: A la mía Lila.
3: ¿Y eso que no toma?
5: No, no tomo.
3: Imagínese curada, Bexi.
5: No, no tomo. Yo no, bebo pura agua. No es como el leito. Todos los bienes y los sábados. Uy, me han dicho que va muerto curado.
3: que es mi problema.
5: Oiga, ya,
3: ¿le
5: conozco un
3: temita? Ya, ¿cuál,
5: De colo, por lo mismo.
3: Ya, ¿quién se sentadita esperando ahí? Le vamos a tocar uno.
5: ¿Cómo crees? Soy cura con leito. Te lo digo, leito.
3: Ya, chiquilla, no hay problema.
5: Oiga, Messi, ¿cómo estás?
4: Muy bien, gracias.
3: Hoy día lo toca.
4: Hoy día me toca, mi
3: hija. Hoy día le toca. Le toca la campana hoy día.
4: Hoy día toco la campana, lo miro. Hoy día a las 12 del día toco la campana en el Hospital Carlos Sistema.
3: ¿Qué le parece?
5: Qué bueno, po. Oiga, ¿le van a hacer terapia de nuevo?
4: No, terapia no, seguimiento nomás ahora.
3: Sí.
5: Ay, qué bueno. Me alegro mucho que esté mejorcito.
4: Gracias, mi niña, muchas gracias.
5: Hasta bendiciones.
4: Gracias, muchas gracias.
3: Bueno, algo bueno tenía, pues. Ya, chiquilla.
5: Ya. Jason, no se olvide
3: ella. No, para nada.
5: Que dijo al burrito y ya. Al leito.
3: Ya, chiquilla.
4: Ya, no, mira, que estés bien, ya, besito, ya. Cuídate.
3: Oh, llamaba a burro, echar la pelota, no, pobre Lucho, ¿cómo lo haces, Lucho?
1: Uy, uy.
3: Te voy a buscar
4: ¿cómo
3: una.
4: Aguanta tanto?
3: Voy a buscar una cariñosa y se la mandar al Lucho para que la deje, porque debe estar muerto los nervios. Ya no tiene nervios ese hombre, ya. Qué terrible, ¿no? Ya, vamos a la canción.

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1: Bueno, ahí está nuestro número bernofónico.
2: Correcto, nos llama, no se preocupe, estamos atentos a ustedes, atentos, ¿ah? ¿Eh? Oye, cariño, le dimos la bienvenida el día viernes a nuestro gran oficiador que nos está acompañando, que es Gascoa, La Llamita. La Llamita, por supuesto, nos está acompañando. Así que Gasco San Miguel nos va a oficiar y nos va a preparar concurso también para que estén atentos, ¿ah? Atenta a toda la información. Así que Gasco está con nosotros. Ahí vamos a preparar una publicidad bonita para ellos, para que podamos entregarle también todo lo antecedente.
1: Pero tengo la suya, por si quieres la tocamos.
2: Es que hay que cortarla porque no hay número fijo. Y ahí sale el número fijo.
1: Ah, ¿entendió bonito? No, no le gustó eso de cortarla, dijo.
2: Solamente tenemos el número de celular para llamar directamente y te lo entregan a tu casita. Oye, San Pedro de Atacama, ¿no escuchan, ah?
1: Sí, San Pedro de Atacama, estamos en
2: San
1: Pedro
2: de Atacama. San Miguel está ya en San Pedro de Atacama también. Así que te llama al más 569-73-9407-67.
1: Oye, te van a mandar un saludito a San Pedro de Atacama, 95.3, 11 grados está ahora los chiquillos, está helado para allá.
2: 11 grados, muy
1: se espera una máxima 21 y dice que el aire está rico, sin contaminación. Para que usted vaya a correr ahí.
2: Por favor.
1: Hacer deporte. Bueno, estas cosas yo no las pago. Me imagino que alguien quiere que mentirnos ahí, que está todo rico ahí. Para seguir produciendo, ¿no?
2: Eso mismo. Ya, cariño, muy bien. Así estamos con nuestros oficiadores, nuestra gente que nos acompaña y nos está apoyando. 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
1: Oye, por supuesto, saludamos a los amigos de Fire Detection. El jefe sí ahí me estaban comentando que no está. Están? No ha llegado.
2: Ah, no, está full.
1: No ha llegado, lo llaman, teléfonos cortados. Tiene como 10 teléfonos él, ¿ah? ¿Eh?
2: No.
1: Lo han llamado a los 10 teléfonos y ninguno contesta.
2: Ay, no.
1: Lo único que se escucha en un ringtone así.
2: Está llorando.
1: Mandó a sacar las banderas de Coreloa, ¿ah?
2: Sí, tenía todo decorado, todo bonito.
1: Sí, tenía todo sí. Listo, oiga, tenía. ¿Qué no tenía?
2: Que estaba contento.
1: Yo creo que con este 5 días no va a aparecer, ¿eh?
2: Mira, yo creo que todos estábamos, pero pendientes de esta situación que íbamos a tener. Y lamentablemente, mira lo que ocurrió, ¿eh?
1: 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Ahora hay una bandera negra ya. Sí, sí, no está la de naranja.
2: No, qué terrible.
1: Por si acaso, mal, para que no se me pierda. Qué terrible el jefe.
2: Qué terrible. Ya, cariño, ya. Vamos a la música con

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0: Son las 9 de la mañana, 29 minutos.
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3: Sí, señores, ya estamos listos, listeros.
4: Claro, sí, cariño, por supuesto.
3: Tomando todo. Agüita como siempre, la mejor agüita Bionor a esta hora, rica.
4: Transparente, chiquillo, de buena calidad, maravillosa.
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4: Al tiro me aseguro. ¿Eh? Oye, cariño, te cuento que este fin de semana fue espectacular. Este sábado 9, disfrutamos del océano ahí en la calle, ¿ah? No, que fue lindo, precioso, cualquier multitud fue y aprovechó de ver esta instancia maravillosa, espectacular.
3: Y la famosa ballena ya.
4: 14 metros, sí. Oye, qué grande, pero muy grande, fue muy bello todo, la pasamos regio, estupendo, pero hacía un frío, Leo, tremendo.
3: Eso era lo malo.
4: Oh, tremendo. Los peces inundaron nuestra calle, la pasamos re estupendo. Los niños gritaban de felicidad. Los adultos ponían atención a todo lo que se conversaba y se decía y se explicaba. Así que imagínate, la pasaron, pero más que re estupendo.
3: ¿Habrá salido la trucha o no?
4: Hasta la trucha, ¿verdad? Que estábamos pidiendo la trucha también.
3: La trucha.
4: Así que fue todo un éxito maravilloso y espectacular. Felicitaciones a toda la coordinación. Hicieron este espectáculo una maravilla en nuestra ciudad de Calama, ¿ya? Así que felicidades. También te quiero contar que la feria en el Día de la Madre le fue muy bien. Ahí en la Plaza 23 de Marzo, la feria que estaba instalada allá en la Avenida Grecia, en todos lados, le fue muy bien. Claro. Buenos apuntes, ¿ya?
3: Bueno, feria que se pone solamente para el Día de la Madre, ¿no? Pues sí.
4: Claro.
3: No, qué bueno que le haya ido bien a los chiquillos, ¿ah? ¿Eh?
4: Sí, pues de todas maneras, así que muy bien, ¿no? ¡Ay, que me asusté!
3: ¿Qué le pasó? ¿Quedan un ratón en una laucha?
4: ¡Ay, que me asusté!
3: ¡Ah, ahí osa laucha por acá!
4: ¡Un regalón aquí!
3: ¿Qué anda la Rosita con sus cachorros? Ay, pues, son perros bolsillo eso, ¿ah?
4: ¿Eh? ¡Chiquitito!
3: No asustan a nadie. Oye, mandamos un saludito a Sierra Gorda, que está ahora, chiquillos, tienen 21 grados, hace más calor por allá. Soleado, se espera una máxima para hoy de 28. Y sabe qué, la calidad del aire también está buena, excelente, Bexi.
4: Sí,
3: qué rico son.
4: Chaya,
3: el cielo acá, el aire puro, fresco, como nunca.
4: Mentir, porque
3: nunca hubiera minería por acá, ¿no? Qué lindo, qué rico vivir acá, ¿no?
4: Maravilloso vivir acá, chiquilla. Ya se acerca también esta semana, chiquillo, el día de Chuquicamata. El aniversario, 111 años.
3: ¿Ciento qué?
4: La riqueza de Chile, 111. Imagínate. ¿Ah? Es el 15, 16 y 17 de mayo en el campamento de Chuquicamata. Programaciones ya entregadas que le vamos a ir recordando a la gente para que se pueda agendar y participar de esta hermosa actividad de nuestro aniversario en Chuquicamata, ¿ya? Así que
3: cada excelente. Vez que han menos Chuquicamatito, Bexia.
4: Sí.
3: Han ido varios ya.
4: Sí. Es que sabes que también los chicos nuevos no, como que no les interesa.
3: No tienen arraigo con Chuquicamata, claro.
4: Eso, no tienen arraigo.
3: No tienen esas vivencias que tuvieron ahí.
4: Claro.
3: Esas, esas cositas que hacía la Bexia por
4: sí,
3: ahí, ¿eh?
4: Pues maravillosas esas cosas. Oye, también te quiero contar algo maravilloso y espectacular.
3: ¿Qué? ¿Se ganó
4: el para el día? Ojalá, ayuda a todo el mundo. El día viernes vamos a hacer un contacto muy, muy importante.
3: ¿Ya? ¿Con quién? ¿Con
4: Donald Trump? No te vas a imaginar con quién. Por el día de Chuquicamata, tenemos a nuestro último chuquicamatino, ¿ah? ¿Eh?
3: ¿Ya?
4: El último chuquicamatino.
3: El que cerró la puerta ahí.
4: Correcto, el que cerró la puerta.
3: El que tiene las llaves.
4: Roy Honores. Te cuento que Roy Honores, él es profesor del de Saeta, así que es muy destacado también, así que vamos a entrevistarlo y vamos a conversar con él.
3: Ah, pero está en paro.
4: Está en paro, por eso va a tener tiempo. Ojalá lo podamos tener en el estudio, vamos a tratar de hacer todo lo posible, ¿ya? Para poder recordar nuestro chuquicamatino y la alegría de haber sido el último chuquicamatino, ¿ah?
3: Se dejó la llave, ¿ah?
4: Y vamos a preguntarle si le quedó arraigo a él, si le quedó eso de poder seguir disfrutando nuestro campamento, ¿ya? Mm. Si es que los papitos le entregaron ese legado tan importante, ¿ya? Mira, ya, cariño. Ya. Vamos a la música entonces. La hora 9 ya con 40 minutos. ¡Ay, qué recuerdo!
3: Vamos a recordar aquellos tiempos, ¿ves? ¿Qué andas? ¿Qué andas?

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2: Bueno, ahí está el número WhatsApp para que se conecte con nosotros, Bestiam.
3: Ya, por lo menos le solucioné el problema.
2: Oiga, sí. Oye, hablando de WhatsApp, Juanito me dice que hay un WhatsApp pendiente.
3: A ver, atento, atento.
2: Bueno, nos había enviado un WhatsApp nuestro amigo José Chandía.
3: Ah, el conserje, ya.
2: Claro, que dice que es verdad lo de los papitos, ¿ah?
3: Ya, los picados.
2: Claro, con un martillo está todo listo, dice ahí. Pero igual sí, quieren a los hijos.
3: Lo que pasa es que hay mamás que son desubicaditas en el sentido de que después le vamos a enseñar, chiquilla. Los papás nunca esperan herramientas, pues nada que ver.
2: Destornilladores. Sí, una colección, sí, de destornilladores, claro, los chiquillos allá.
3: A ellos también les gustan los chocolates, le encantan los chocolates a los papás.
2: Sí, si no, una ucraniana envuelta ahí.
3: Claro,
2: no
3: también,
2: es malo.
3: No es malo para ellos.
2: Claro.
3: ¿Ah? ¿Tienen que?
2: No, hay varias cosas que les gustan a los papitos. Mire, aunque no crean, todos los papitos son así como niños, ¿no? Como cabros chicos, sí. ¿Usted le regala un juguete de su antiguo? Oh, yo creo que... No sé, pues ahí que podría ser,
3: ¿no
2: un...
3: cierto?
2: Un Mazinger Z ahí.
3: Por ejemplo, ¿a ti qué te gustaría que te regalaran?
2: Bueno, aparte
3: como
2: hombre, la ucraniana.
3: Ajá, la ucraniana.
2: No, alguna monito de alguna serie antigua que uno...
3: Ya, eso te gusta.
2: Claro. O Star Wars puede ser.
3: Mira, ¿viste?
2: La guerra de las galaxias, ¿cierto? Cositas así nomás, po. ¿Qué le vamos a hacer?
3: Cariño, pero
2: es la parte sana.
3: Sí, pues a mí.
2: ¿O no, Juanito, qué le gustaría tener? ¿Una yegua? Ni una. Siempre pensando en la maldad, ¿ah?
3: ¿Eh? Una yegua.
2: Qué terrible, oye. 9 de la mañana, 44 minutos.
3: Claro que sí, avanza, me estoy contestando los mensajes que me están mandando. Oye, de anoche que me están llamando.
2: ¿Cómo anoche? Oye, mientras tanto les digo la temperatura en María Elena. A esta hora los chiquillos están disfrutando de 19 grados, está soleado. La máxima por hoy de 29. Y ahí sí que la tóxica está, anda paseando por allá.
3: Claro.
2: Está regulé que nomás el aire por allá en...
3: Sí,
2: en María Elena.
3: La tóxica se pasea por todos lados. Sí. Es el problema de ella que es libre.
2: Últimamente, ¿ah? Sí, es raro que no estemos
3: nadie
2: en todos
3: lados.
2: Nadie
3: le ha sacado un parte, un tremendo parte, para que ya pare de...
2: No, ya, que corte el deseo.
3: De andarse paseando.
2: Claro.
3: Con un parte está allá al otro lado.
2: Correcto.
3: Bueno. Ay, Dios mío, ¿ah? ¿Eh? Están en consejo municipal, ojalá no se agarren, ¿ah? ¿Eh?
2: No, a mí me gusta que se agarren, ¿no? Así como a un diputado ese que usa la capa, no me acuerdo el nombre. Oiga, le pegaron sus coscachos, ¿ah?
3: Oye, siendo un partido de fútbol.
2: Sí, fue para allá, y lo invitaron.
3: Sí.
2: Se puso a bailar, vino un maletero por la espalda, bonito, ¿no?
3: Sí.
2: Por la espalda y le pegó.
3: Un jugador de fútbol, sí.
2: Sí, le pegó en la cara y le dijo, la izquierda no ha muerto.
3: Ay, qué terrible.
2: Chuta, y después arranca, y después este chiquillo siguió y sale. Y el mismo tipo llega con otro compadre a pegarle. Le hicieron como a él le gusta, un golpe le hicieron ahí.
3: Oye, qué terrible, te das cuenta, por eso es muy peligroso hablar de política, religión y fútbol, porque complica a la gente.
2: Se complica, ¿no? Claro.
3: Sí.
2: Bueno, también él es provocador también, así
3: sí,
2: que...
3: Sí, puta que...
2: Por ahí va la cosa, pero...
3: Hay que evitar esa cosa también, porque si yo soy de izquierda y derecha, por eso yo soy apolítica, no entiendo la política.
2: Lo que pasa es que tienen que dedicarse a hacer
3: al trabajo, nada más.
2: Ir a pelear y cuestiones.
3: Ay, que yo soy de izquierda, que soy de derecha, ¿qué importa?
2: Vaya,
3: trabaja,
2: hacer una buena ley, oiga, que nos beneficie a todos. Esa es la cosa, ¿eh?
3: Y no fallen a cumplir, porque el pueblo los elige y cumplan.
2: Oye,
3: cumplan.
2: Últimamente ha sido un circo ahí, el congreso, ¿eh? Hemos visto Pikachu, dinosaurios.
3: No. Y los robos,
2: los
3: tiramotúas,
2: hemos visto de todo, ¿ah?
3: ¿Cómo no se van a conformar con el tremendo sueldo que tienen y roban, Dios
2: más
3: mío?
2: Encima, sí, hay varios ahí. Parece que ganar 10, 14 millones poco, ¿ah?
3: No, demasiado poco para ellos.
2: Claro, ahí meten las manos, igual como dice la canción, ahí no meten las manos.
3: Ay, no metan las manos.
2: Qué terrible,
3: fondo,
2: oh. Pero bueno, porque también estos archivos de los ovnis, ¿ah? ¿Lo has visto?
3: Sí, oye.
2: Y falta todavía por sacar varios archivos que estaban ocultos, Dexi.
3: ¿Quieren sacar todo a la vista ya? Nada oculto.
2: Claro, así vamos a ver si es verdad que vienen de otro planeta, que son de acá.
3: Es que mira, en las pirámides se ven cuando están ahí los dibujos que ya habían gente extraña.
2: Sí, pero si la ves si viene de otro planeta.
3: Yo soy de otro planeta.
2: A ver si viene de Venus.
3: Ay, Venus, sí, maravilloso.
2: Yo vengo de Marte. ¿Y usted, Juanito, de dónde viene?
3: Él no. Viene de Penco, nomás.
2: No existe ese planeta, Juanito.
3: Tu ciudad existe, pero no el planeta.
2: Viene de Chutión. ¿Eso no existe ese planeta,
3: Juanito? No existe, está en otra galaxia.
2: Qué terrible. Vamos a ver qué cosas nos vamos a ir encontrando a medida que vayan desclasificando estos archivos, ¿ah?
3: Claro que sí, vamos a ver qué va a pasar y qué se va a ver y qué se va a descubrir. Ah, que ocultaron por tantos años.
2: Bueno, si es así, voy a hacer una marciana acá en la radio, oiga. Sí, una marciana ahí a locutear. ¿Ah? Claro. ¿Te acuerdas de esa galla que decía que hablaba con los marcianos?
3: Ay, qué vergüenza. Me daba vergüenza ajena, te juro.
2: Qué terrible.
3: No, cada artista de esta tierra.
2: Ya, vamos a la música mejor.
3: Eso.
2: Oye, tenemos un llamadito, veamos un marciano, ahí llegó un marciano, hola.
3: Buenos días. Ahí está
2: el marciano, ¿eh? Juanito, póngale el micrófono. Ay, ya, este es un micrófono traductor.
1: ¡Ay!
2: ¡Ándate! Parece que estuvo en el Rigo. Oh. ¿Qué pasó, Juanito?
1: ¡Ay!
2: Juanito, le dije que póngale el micrófono. Parece que le dolió. Y...
3: ¿Ya con qué le hablamos? Parece que no es Juanito.
2: ¡Aló!
3: ¡Aló!
1: ¡Aló!
3: Ahí está, pues era Juanito.
2: No era nada, Juanito. Pues.
1: ¡Aló!
3: ¡La María Guerra, pues!
2: Era la marciana, porque te estábamos pidiendo nosotros, ¿eh?
3: ¿Ah? Era la marciana. ¿Cómo estáis, Mari?
1: Aquí estamos, recién despertando.
3: ¡Ay, niña, por Dios! Levántate, porque a las 12 te quiero ahí en el hospital.
1: Ah, pero escucho un mensaje, tengo examen.
3: Ah, ya no importa, no se preocupe. Examen,
1: pero en espíritu, en ánimo.
3: Sí, ahí tienes que acompañarme, sí.
2: Ahí va a estar, ¿ah?
1: Ahí voy a estar. Si alcanzo, voy. Si no,
3: sí.
1: No. Tú sabes
3: sí.
1: Ya.
3: Sí, tranquila.
1: Tú sabes que las horas de examen y de todas.
3: No, hay que aprovecharla, correcto. No se preocupe, mi amor. Ya, y voy a estar atenta para el sábado 16, tranquila. Hasta ahora todo bien, ¿ya?
2: Todo corriendo.
3: Todo corriendo.
1: Qué bueno. Llamaba.
3: ¿Ya?
1: Para que se acordaran de mí. Ay, no. No. Llamaba para darte a todas las mamitas de Calama.
3: Ya, muy bien.
1: Ya pasado ya, pero espero que lo hayan pasado bonito.
3: Sí.
1: Llamaba para darte a todas las mamitas de Calama.
3: Ya, muy bien.
1: Ya pasado ya, pero espero que lo hayan pasado bonito.
3: Sí, pues.
1: Hayan recibido hartos regalos.

0: a todas ellas una... Les iba a decir poema, pero tenía que buscar el poema.
1: Ah,
0: ¿tú sabes que yo hago poemas?
1: Sí, pues ella es, pero maravillosa con los poemas.
2: Pues dice también, ¿ah?
1: No, sí. Se la hace toda la
0: Claro, me encanta hacer poemas, pero ya, ya dejé de hacer poemas, ya. Ya no, pero son antiguos, son antiguos. Ya, felicidades para ella y espero que... Que siga esa felicidad, no sea solo un día.
1: Exacto.
0: Que sea siempre, siempre. Yo con mis hijos siempre la felicidad.
1: Qué bueno.
0: ¿Ya? Y un abrazo a todas las mamitas con todo cariño y con todo amor. Y especialmente a él. A la Bexi, de Radio Alegría, la que los anima, que los da ánimo, fuerza y todo los días lunes a viernes.
2: Ven, ven.
1: Gracias,
2: la mamacita.
0: Y me aprovecho también, pues sí, yo me aprovecho también.
1: Aprovechense nomás, María.
2: A ver,
0: aprovechense. Me aprovecho. Que no se olviden desde hoy día hasta el viernes de que tengo el bingo.
1: Sí, pues. Allá, sí, pues. Oye, mándame el afiche, ¿pues lo tienes?
0: El...
1: Solamente
0: no, pues no
1: me
0: tengo
1: mandaste...
0: la... Te mandé
1: flyer.
0: Así nomás.
1: Sí, pues me mandaste así nomás y el flyer no lo tienes.
0: No, no tengo flyer, no, ya. No tengo.
1: Entonces...
0: Tengo la entrada nomás, esa te la voy a mandar, pero ya. Ahí yo te mandé todo lo que se...
1: Sí, porque es que para saber dónde la gente puede pedir los cartones, pues.
0: Uh-huh. No, los vamos a vender ahí mismo.
1: Ah, ya, que vayan directamente
0: En el Rotary, ya. Sí, en el Rotary Club.
1: A mí me queda cerquita de mi casa, me queda cerquita.
2: No, pues ya está lista la vez, que va a comprar como 80 cartones, dijo.
1: Digo, yo tengo mucha plata, Mari, tú sabes que tengo mucha plata.
0: Ah, ya, entonces convídame un poquito para ir de paseo.
2: ¿O sabe?
0: Como que sabe todos los años,
1: pues,
2: sí. Oiga, no vaya un crucero, sí, hasta peligroso.
0: No, crucero no, porque yo no sé nadar y si me muero al tiro, pues.
1: Ay, no,
0: yo no quiero morir todavía.
2: Está vestido.
1: Bien, Mari, bien.
0: Tengo que gozar la vida, aunque no sea, pero gozar la vida mientras pueda.
2: ¿Quiere gozarla todavía?
0: De mi nieto, de mi bisnieto, y quiero ver un tataranieto.
1: ¡Ay, niña! ¿Eres bisabuela entonces?
2: ¿Quiere?
0: Tengo cinco bisnietos.
2: Oh.
0: Tengo 8 nietos.
2: Oye, salieron bravos, ¿ah?
0: Mejor no digo nada.
2: Es de familia, parece.
0: Eso mismo, de familia.
1: Cariño.
0: Es de familia. Ya, besita, por favor. Ay, no te olvidé del cartón, pues del cartón para el sábado.
1: Sí, pues sí, ahí vamos a estar anunciándolo, ¿ya?
0: Ya, ¿no? Y el cantor Fabingo, que es el que tengo, va a estar trabajando, el que tenía, güey.
1: No, ya.
0: ¿Ya?
1: Ya,
0: por favor.
1: Sí,
0: perdone que lo moleste.
2: Pero no se moleste.
0: Puede ir el leíste y los dos ahí animamos. Pucha, la gente no se va a querer.
2: A ver, yo tengo la grabación de la última animación, a ver. ¡Oiga!
0: Ese no, po.
2: Ahí estamos animando otro show. Una despedida soltera. ¿Qué te
0: No, pues sí, es un bingo. Ah,
1: un bingo con energía, claro.
2: No, está perdido entonces.
0: Ubícate, Nancy, ubícate. Ya,
1: Marita, te vas
0: para el lado los quesos para que yo diga cualquier cosa. Ya, chao.
1: Chao, mi amor,
0: lo
1: que estés
0: bonito,
1: bien.
0: Gracias, los quiero mucho.
1: Igual, cariño, besito, la Marita de enérgica ya. Ella. Muy bien, ahora vamos a la música, eso. Sí.

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1: Son las 9 de la mañana, 58 minutos.
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2: Cortito, cortito, ya estamos de regreso.
3: Estamos de vuelta, cariño. Oye, chiquillo, atento porque tenemos los titulares.
2: Tenemos los titulares.
3: Mercurio.
2: Vamos con los titulares entonces.
3: Atento, atento, chiquillo. Menos mal que no salió Corel.
2: Bueno, ya. Yo creo que salió el sábado, yo creo que salió, ¿no?
3: Sí, fue el sábado. Cariño, dicen que recurren a la corte por estado mental de atacante de la SAER.
2: Sí, oiga, usted sabe que la única manera como de bajarle las penas es decir que estaba en ese momento desequilibrado psicológicamente.
3: Sí,
2: y tal,
3: sí.
2: Pero yo creo que la tiene difícil porque... Tenía todo planificado.
3: Muchos años,
2: hay muchas pruebas de eso.
3: Exactamente.
2: Y bueno, de alguna u otra manera quieren bajarle las penas, pero no. Está,
3: va a ser difícil, va a ser
2: creo que está en Antofagasta y está aislado del otro preso.
3: Más que
2: con tratamiento farmacológico.
3: Sí, más que mató a este niño, entonces, cambia la cosa ahí.
2: Está complejo, no creo que le vaya muy bien ahí,
3: Seguimos porque nos dicen que plan de invierno inicia obras hidráulicas y viales.
2: Bien me parece, porque hoy hay que prepararse antes de.
3: Exactamente.
2: No después de o en el momento, no.
3: Pues claro, cuando ocurren las cosas, ¡ay, vamos a hacer
2: claro,
3: esto!
2: Claro, ¿qué hicieron todo el verano? Bueno.
3: Ya. Yeah.
2: ¿Qué más tenemos?
3: Vamos a hablar de la vivienda porque preocupa la rebaja de un 71% en DS-19 en la región.
2: ¿Será así, oiga?
3: Sí.
2: O sea, para obtener una casita, ¿ves?
3: Fíjate que diputados ya critican la reducción de este programa, el programa.
2: Oh.
3: Lo están criticando, ¿eh? ¿Será tanto, pero tanto?
2: No lo sé.
3: No, ahí... ya es como magia.
2: Claro, ojalá que haya solución o tal vez... No sé, porque se gastaron la plata, o hay viviendas mal hechas. Entonces,
3: correcto.
2: Habría que ver todo el contenido para dar una opinión, ¿no?
3: Exactamente. Seguimos porque... ¡Ay, ay, ay! ¿Sabe lo que va a costar esto? ¡42.000 millones!
2: ¿Qué cosa?
3: El nuevo edificio del municipio habilitado para su ejecución.
2: Ya tiene luz verde ya, creo, ¿ah?
3: ¡Sí! ¡Tanta plata!
2: Cualquier billetón para el alcalde, ¿ah?
3: ¡Sí! ¡Qué terrible, qué terrible!
2: ¿Será necesario? Yo creo que sí, porque estamos... En otro calama ya.
3: En otro calama. Estamos como a avance, ¿te das cuenta?
2: Sí, además que hay la plata acá sobra, así que...
3: Sí, tenemos mucha plata. Igual que yo.
2: Solamente que las personas que utilicen esas cosas lo hagan por el bien de la comunidad
3: exactamente.
2: Nomás.
3: Exactamente.
2: ¿Eh? Que no esté cómodo ahí y no haga nada, porque ahí sí que... Ahí sí, bonito que nos enojamos. Nos enojamos el tiro nomás.
3: Bueno, te voy a contar en otra noticia que el gobernador está medio enojado, ¿ah?
2: ¿Qué le pasó?
3: Sí, pues... Porque critican, dice, alertas de seguridad por el corredor bioceánico. ¿Sabes qué dijo? Se enojó y dijo, hagan la pega. Hagan la pega, porque ahí están hablando y no hacen la pega.
2: Oye, ¿y por qué no le dijo lo mismo en los gobiernos anteriores? Pues hagan la pega también.
3: Hagan la pega.
2: No, está puro marqueteando, Juanito. Esta pega es de todos los gobiernos, Bexi, la seguridad. Que el último de año se ha incrementado acá en la región. Y todos tratan de pararla y no pueden, ¿ah? ¿Eh? Está difícil, ¿no? Además que ya la mafia gigante de cerrado que están acá. Creo que está por llegar una al lado de su casa, ¿ves?
3: Al lado mío.
2: Pero bueno, ojalá que se solucione si realmente queremos seguridad.
3: Sí, porque lo único que uno pide es seguridad nada más.
2: Correcto.
3: Sí, tienes razón. Oye, te cuento que el Mineduc analiza una pausa a los SLEP.
2: Ha sido un fracaso.
3: ¿Cómo no lo elimina?
2: No, que ahí también está la posibilidad, dice.
3: Ya.
2: De hacer una pausa o también de eliminarlo. Pero para eliminarlo usted tiene que tener un plan.
3: Claro.
2: No es llegar así como que yo digo, ya voy a sacar a la Messi.
3: Bueno, hay que volver al plan
2: tengo
3: anterior.
2: Tengo que tener un plan para poner a alguien ahí.
3: Volver al anterior.
2: Claro.
3: Claro.
2: O puede ser, o algo mejor.
3: Claro.
2: Porque esto ha dado indicio de que no funciona.
3: Correcto, si no funcionó.
2: Muchos sueldos muy altos, mucha gente.
3: Exacto.
2: Y está peor que cuando lo tenían las municipalidades. Así que en todos lados ha tenido
3: criticaban
2: problemas.
3: Cuando estaban en las municipalidades. Ay, Dios mío.
2: Ahora está el LED, está peor.
3: Fue peor, fue peor.
2: Está peor.
3: Destaquemos eso, que claro, cuando está la municipalidad se recibían muchos beneficios.
2: Claro, y ahora...
3: Igual el LED no arreglaron nunca.
2: Inclusive en el LED de acá, el municipio ha tenido que subsidiar cosas.
3: Correcto, el mismo
2: que no
3: municipio.
2: Le corresponde, pero por amor a la gente, a los alumnos, lo hace.
3: Lo hace,
2: y eso claro, demuestra que está, fue mal diseñado de un... Del inicio esto, ¿no?
3: Sí, pues de todas maneras.
2: Vamos a ver, ¿cómo va? Ojalá que lo eliminen y hagan una cosa mejor.
3: Nos vamos a lo artístico, porque hay una entrevista a los Pimpinela.
2: Ah, no.
3: Sí.
2: Una pelea no nos caro.
3: Sí, exactamente. Dicen que cada canción
2: ¿ya?
3: es una pequeña miniserie, y es cierto, ¿ah?
2: Oiga, si yo tenía un amigo que tomó la mala decisión de casarse. Yo le dije, arrepiéntete. Y no. Pasó a ser...
4: ¡Macabeo!
2: Oye, puras peleas ahora, pues. Al principio era todo amor. Oye, cada vez que lo encuentro anda con la cara larga.
3: Así. Sí, andan enojados.
2: Enojado, ¿y qué te pasa? No, que aquí, que ya. Tenía razón, mi mamá decía.
3: Es cierto, es cierto.
2: Y ahí le pusimos los Pimpinelas.
3: Los Pimpinelas.
2: Una pura pelea nomás, ¿eh?
3: Ya, cariño, nos vamos al fútbol.
2: ¡No!
3: Sí, porque nos cuentan que la U pierde ante la Calera y Gago queda contra la cuerda.
2: Perdió 1-0 ahí.
3: Se va a ir abajo, ¿ah?
2: Claro, oye, yo digo, ¿cómo pueden esos equipos perder con tanta plata que le ponen, ¿ah? Oye, sí, traen los mejores entrenadores, los más caros, tienen toda la infraestructura, sueldos millonarios. Y fracasan, oiga, ¿eh? Y hay equipos con menos plata, menos recursos.
3: Y salen adelante.
2: Salen adelante, claro. Mire.
3: Es muy cierto. Y ya, por supuesto, seguimos en el fútbol porque nos dice que la Liga Barcelona sale campeón en la cara del Real Madrid.
2: Salió campeón el Barcelona.
3: Maravilloso. Oy.
2: Ahí es peor, pues. Son como 800 Colo-Colo ahí el Real Madrid en sueldo. Con un solo jugador, con el sueldo que pagan ahí.
3: Claro.
2: Pagan todo el fútbol chileno.
3: Oye,
2: imagínense, no sé si vio la. Entre dos jugadores del Real Madrid se agarraron a combo.
3: Ah, sí.
2: Y
3: sí,
2: uno
3: sí
2: dijo que había que ir al hospital por una cuestión así.
3: No.
2: Los multaron. ¿Sabe con cuánto?
3: ¿Cuánto?
2: 400 millones a cada uno. Pero les refala porque ganan arriba de 1.000 millones de pesos cada uno.
3: ¡Ay, Dios santo!
2: Mire, un jugador, 1.000 millones. Y eso es lo que gasta Colo-Colo, por ejemplo, el equipo que más plata tiene acá, en su plantilla. Un solo jugador, imagínense cuántos cobres lo hablan aquí. Qué terrible, ¿eh? La cantidad de plata.
3: ¿A quién saludamos en el día de hoy? Hoy estamos a 11 de mayo.
2: 11.
3: Sí, 11.
2: Vamos a saludar a Estela.
3: A la Estela, Estelita.
2: Si usted tiene novio.
3: Estelita. Para toda la Estela, entonces, un gran saludo, un abrazo en este día. Y, por supuesto, que la saluden, pues, chiquillos.
2: Toquemos a la Estelita, entonces.
3: Pues. Ya, pues, ahí saludamos inmediatamente a toda la Estela, ¿eh?
2: Sí, para toda la Estelita en su día.

0: gran besito abrazo, ¿ah? ¿Eh?
1: Besito, besito.
0: Exactamente. Te voy a contar que en San Pedro de Atacama, atención San Pedro de Atacama.
1: ¿Ya? ¿Qué pasó?
0: Va a abrir la puerta en su histórico órgano colonial en concierto patrimonial gratuito van a tener ellos, ¿ah? ¿Eh? Oye, un tremendo órgano, así como de la catedral gigante.
1: El pedazo.
0: El pedazo de piano, de órgano. De... Oye, qué maravilloso. Así que van a tener este privilegio, chiquillo, ¿ah? ¿Eh? Fíjate, va a ser pero espectacular. Así que felicitación a toda la gente en San Pedro de Atacama. A
1: ¿cómo todos los vecinos. ¿El de la Bella y la Bestia? ¿Así
0: sí,
1: o no?
0: Así, pues así, así, ah. Así mismo. Así es. Así que, ¿qué te parece, ah? ¿Eh? Oh, este sábado 16.
1: Este sábado
0: va a ser la gran actividad en sonidos del órgano, dice, ¿eh? Concierto que se va a realizar desde las 12 del día en la iglesia de San Pedro de Atacama.
1: Mira, qué está bonito la cosa.
0: Queda tan lejos.
1: Ahora,
0: San Pedro.
1: Hay que pegarla ahí para tocar el instrumento.
0: Claro,
1: ¿no?
0: Pues.
1: ¿Usted es buena para tocar el instrumento?
0: Me encanta tocar a mí.
1: Sí, Juanito, sí. Juanito dice que tiene uno. A ver si lo quiere tocar. Instrumento, pues.
0: Ah, sí, pues instrumento. Así que felicitaciones a San Pedro Atacama.
1: Bien.
0: Besito para ellos, harta energía. Porque van a tener este tremendo espectáculo que va a ser, pero maravilloso. Maravilloso y espectacular.
1: Debe escucharse
0: que...
1: espectacular allá.
0: Maravilloso, pues. 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
1: Lo que me gusta de los móviles de Gasco.
0: ¿Ya?
1: Que siempre anda con un buen extintor.
0: Ah, maravilloso.
1: Y como ellos protegido. Se cuidan, son sí. Profesionales, eligieron el mejor. Y tenía que ser certificado. ¿Ya? Escucharon la puli, fueron para allá. Quedaron maravillados con los extintores de Fire Detection. Le compraron a toda la flotilla los mejores extintores.
0: Me parece.
1: ¿Qué le parece
0: bien.
1: A ellos? ¿Qué hicieron? 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
0: Vamos a la música, cariño. Compartiendo, estamos en la...

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3: Ya, ¿qué hora es, Bex? Si usted no sabe todo.
4: Ay, para ti, cariño, es la hora 10:25 y avanza la mañana rápidamente. Hoy es el día de la enfermera, me estaban avisando.
3: A ver, busquemos
4: hoy
3: por acá.
4: Hoy es el día de la enfermera, me dicen, fíjate, no tenía idea.
3: No lo tengo registrado por acá en el día como hoy.
4: Un día como hoy me dicen que es el día de la enfermera. Me está avisando la Isabelita, me dice que...
3: Por acá tengo que es el día del teatro.
4: Del teatro, mira.
3: 11 de mayo y también el día del estudiante, del alumno.
4: ¿Y por qué se lo, a lo mejor lo están adelantando? Me da la impresión de mí.
3: Habría que buscarlo ahí.
4: A lo mejor fue ayer y lo están celebrando hoy día.
3: También puede ser.
4: Si tiene que haber sido así.
3: Oiga, eso nomás se celebra un día como hoy, ¿ah?
4: Sí, pues se celebra un día.
3: El del teatro, que es en homenaje. A ver, a. Recordando al natalicio de Andrés Pérez Araya. Se declara este día como el Día Nacional del Teatro.
4: Ah,
3: y del alumno, dice, por acá está la historia, que en el año 1990 se publica el Decreto Supremo de Educación, Reglamento General de Organización y Funcionamiento de los Centros de Alumnos de los Establecimientos de Educación Media, reconocido oficialmente por el Ministerio de Educación. Siendo en el año 92 establecido el Día de los Alumnos para todos los alumnos,
4: Hoy día,
3: de básica,
4: claro,
3: y media. Así que un saludito a todos los alumnos.
4: A todos los alumnos, ustedes que son el presente y el futuro. Claro. Por eso seguimos trabajando con compromiso para brindarles estos espacios entretenidos para ellos, para que puedan seguir adelante con cultura, deporte. Momentos difíciles han pasado, pero el desarrollo es importante, ¿ya?
3: Claro, bueno, lamentable que en el Instituto Obispo Silva Lezaeta no hayan llegado a acuerdo y sigan ahí en movilización.
4: Sigan en paro, es como un dicen.
3: Claro, y acá quien pierde son los alumnos.
4: Nadie más que ellos.
3: Yo pienso que está bien los peticiones, pero tenían que haber seguido con clases.
4: Correcto.
3: Tenían que haber seguido conversando fuera del horario. O disminuir una hora.
4: También.
3: Hasta
4: sí.
3: La una hubieran hecho clases hasta las 12 y de 12 a 1 todos los días conversaron, hacer una mesa para llegar a un
4: una
3: acuerdo.
4: Mesa de diálogo,
3: porque recordemos que ya tienen harto tiempo perdido los alumnos.
4: Correcto.
3: Yo creo que por esa parte tenían que haber pensado primero en el alumno y después de haber arreglado los trapos ahí, ¿no es cierto? La ropa sucia en casa. Porque igual se va a llegar a un acuerdo. Pero el tiempo, oiga, que van a perder. Lo van a tomar enero, febrero quizás. Bueno, es una crítica personal que hago yo por la pérdida de clase de tanto tiempo, los chiquillos que están todos traumatizados.
4: Claro que sí.
3: Imagínense, ahora siguen faltando a clase.
4: Y avisaron que era como un mes, así que imagínate, capaz que este año sea una pérdida para todos ellos.
3: Oye, hay hasta...
4: Por lo menos en la pandemia se hizo online.
3: Claro.
4: Pero ahora no están haciendo
3: ni
4: nada.
3: Ni siquiera online. Ahora si un papito quiere cambiarlo de colegio, también va a llegar súper atrasado.
4: Súper atrasado.
3: Dos meses de diferencia con los otros colegios.
4: No, o sea, y se está, muchos lo han intentado y no hay cupo en otros
3: también,
4: colegios.
3: También, pues. No hay cupo.
4: Sí, es un problema tremendo.
3: Claro.
4: Oye, ¿son cuántos alumnos de la Estadeta? Más de 1,000 y tantos.
3: Por eso yo pienso que acá los niños están en primer lugar.
4: Correcto.
3: Las conversaciones
4: correcto.
3: Se podían hacer en la tarde, bien, si tienen libre en la tarde.
4: Sí.
3: Podrían haber conversado todos los días en la tarde, hacer una mesa de trabajo.
4: Pero no han hecho falta.
3: Pero ahí cerraron todas las posibilidades y los alumnos se siguen atrasando.
4: Ay, qué pena.
3: Esa brecha no la van a recuperar más.
4: No, va a ser imposible.
3: Van a querer recuperar el tiempo haciendo las clases más cortas, tirando pruebas rápido.
4: Sí.
3: Los niños no van a aprender, van a pasar de curso y acá se olvidó, pero el daño va a estar hecho.
4: No, ya está hecho.
3: Claro,
4: ya.
3: Yo estoy en contra de eso porque hay instancias para eso. Pero bueno. ¿Qué le vamos a hacer?
4: Ay, aquí los apoderados no pueden hacer nada, Leo.
3: No, si hay algunos apoderados que están en contra, han escrito,
4: sí,
3: han hablado.
4: Han escrito ya.
3: Y siguen ahí en movilización.
4: Sí.
3: Hay algunos también que apoyan.
4: Ya.
3: Yeah. Apoyan a los docentes, pero hay otros que están diametralmente opuestos a...
4: Esto puede ser para largo.
3: Que los niños
4: están
3: sin clase, claro.
4: Esto puede ser para largo.
3: Uno no sabe cuándo va a terminar esta movilización. Ojalá sea lo más corto posible porque ya los niños están perdiendo muchas clases. Definitivamente.
4: Claro.
3: Bueno, qué pena. Así está la cosa, ¿ves?
4: Ya, pues, cariño, sigamos nosotros entonces. Vamos a un tema musical, una pausa.
3: Una pausita y ya
4: la pausa. Vamos, cariño, volvemos, ¿no? Eso.
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0: Son las 10 de la mañana, 29 minutos.
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1: Bueno, ahí está la canción de nuestro amigo Riquito, que le encanta ese tema, el gran varón.
2: ¡El gran varón!
1: No se puede corregir lo que la naturaleza dejó. Así, Juanito, ¿no? Le encanta ese tema al Riquito, ¿ah? ¿Eh? Le mandamos un saludito ahí a...
2: ¡Saludo a Rigo, por supuesto!
1: A Riquito, DJ compañero. Más conocido como...
2: ¡A Ginti!
1: Completo con chucrú, ¿no? Nada que ver ese, ¿ah? ¿Eh?
2: Oye, Leo, yo te voy a acompañar hasta antes de las 11 nomás, cariño.
1: Oye, sí, porque hoy...
2: Tengo la actividad ahí en el Hospital Carlos Cisternas.
1: Va a ir a tocar algo, ¿no?
2: Toque de la campana, que es un avance del cáncer. No es que haya terminado, sino que un avance.
1: Una etapa importante.
2: Una etapa muy importante que voy a cumplir. Así que eso voy a estar allá con los médicos, la enfermera. Vamos a estar compartiendo, ¿eh?
1: Acá hay una campana, ¿eh?
2: Una campana. Una campana.
1: ¡Aló!
2: ¡Hola! ¡Buenos días!
3: Hola, buen día, ¿cómo están?
2: Hola, Miguelito, ¿qué tal? Miguel, qué gusto saludarte.
3: Igual.
2: Muchas gracias, cuéntenos.
3: Que mañana nos juntamos igual a las 3:30.
2: Por supuesto, pues mañana martes.
3: Así que para que todos vayan y todo el que desee ir, está invitado.
2: Las puertas abiertas
3: porque queremos ser más.
2: Sí, pero de a poquito, Miguel, ¿ah?
1: ¿Eh? ¿Alguna actividad importante para mañana? ¿Alguna cosita como va a destacar?
3: Hoy día.
1: Mañana.
3: Solamente que perdimos.
1: No quería tocar el tema.
2: No, algún adelanto que van a hacer en la actividad mañana.
3: Sí, es un hecho de la realidad, así que. Pero el domingo ganamos.
1: Está bueno ese arquero, ¿ah?
3: ¿Ah?
1: Usted que juega al arco, está bueno el arquero, ¿no?
3: Sí, pero...
1: Esa salida espectacular que hizo, buena.
3: Pero es que esta fue una alineación inédita.
1: Jugando, sí, puso un juvenil en un lugar que nada que ver. Sí, pues, ¿qué le vamos a hacer? Pero igual
3: es fútbol.
1: Tenía equipo como para haber perdido 2-1 nomás, una cosa así, pues. No 5-1. Gotti estaba choreado, dijo, oye, no puedo hacer un gol, así que voy a hacer uno en el arco yo ahí. Autogol.
3: No, pues era que... Que al Gotti le pegan más que...
1: No, pero hizo el autogol el número 5. Qué terrible.
3: Bueno, pero que la mosaico ahora hay que... La vuelta a la página y seguir adelante, ¿no?
1: Sí, hay que hacerlo como la Vex y seguir adelante, ¿no?
2: Sí,
1: claro.
2: Total,
1: la luz se ve al final del túnel.
3: Claro. Ahí en el hospital lo vamos a mostrar con la Vex.
2: Mira. Bueno, qué lindo, muy bien.
3: Sí, pues tenemos que ir al psicólogo.
2: ¿Al psicólogo?
3: Sí.
2: Ya
3: y saludarla, aunque sea hasta ahí todo el día, la madre, y desearle que se mejore pronto.
2: Sí, cariño, estamos avanzando.
1: Lento pero seguro.
2: Sí.
3: Seguro, y tenemos Bessy para rato, así que bendiciones.
1: No, para rato.
3: Y decir a Bessy que ya estamos inscritos en la comunal del adulto mayor.
2: ¡Ah, qué bueno! ¿Sí? Me alegro, sí, pues. Ahí está,
3: gracias por pasarme el teléfono de la señora.
2: ¡Qué bueno! Qué bueno, te recibió la América.
3: Igual ahí entonces. Lo vamos a estar viendo igual también.
2: Sí, pues cariño, ahí estamos viendo.
1: Se van a juntar allá.
3: Ya, mi niña, que esté ya, bien.
2: Cariño,
3: y
2: cariño, muchas gracias.
3: Bendiciones a todos y nos estaremos viendo.
1: Vale.
2: Ya, cariño, que esté bien. Ya, chao.
1: Mira.
2: Muy bien, ahí está
1: el Miguelito, campanero.
2: Entonces, sí, pues. ¿Eh?
1: El campanero.
2: Sí, se inscribió ya en la comunal y va a participar con la gente que lo acompaña ahí en la Gruta de Lourdes. Así que ya mañana. Ya por lo menos mañana va a estar ahí presente con toda su gente que lo acompaña, ¿ya? Y nosotros invitando también al que quiera participar ahí en la Gruta de los Urdes, todos los días martes a las 3:30 de la tarde, ahí se juntan para distraerse, le hacen ejercicio a los abuelitos, le hacen quinio, así que qué importante que estén ahí juntitos, ¿ya?
1: Ya.
2: Eso es agradable para ellos. Ya, cariño. Vamos a un tema musical y seguimos compartiendo. Cuenta ustedes.
1: ¿Cómo? Espera, Juanito, ¿qué dice? Que esta canción ya es para la Vex y ya. ¿Cómo que va?
2: Pero me dedicar una canción.
1: Pero está en inglés. Ah, no, pero igual, ¿cuál es? A ver. No quieres decir, a ver. ¡Ah!
2: ¡Ay, qué linda! Muy bien.
1: Este se llama Toca mi campana, amor.
2: Toca mi campana, lo vamos a tocar hoy. Hoy lo tocamos, eso.
1: Y este también dice ahí, ya vamos.
2: Y esta otra. Anda,
1: amor. Read my bed, toca la campana, ven, si tócala, vamos. Tócala.
2: Tocando la campana, ¿eh?

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1: Toca va mi campana. Eso la ves ahí.
2: Oye, tema de los 80, increíble.
1: Sí, me viejito.
2: Música.
1: Oye,
2: música
1: ella de profesión era profesora.
2: Profesora, sí.
1: Mire, dice Girol, canta ahí. Tocando la campana, para la Bessy que hoy día...
2: Gracias, hoy día toco la campana, chiquillo. Hoy a las 12 del día toco la campana del Hospital Carlos Izquierda. Me siento muy emocionada porque ya pasamos una etapa muy importante. Se acabaron las quimios. Sí, cariño.
1: Así, por el bonito, ahí le tocó ese temita. Toca la campana.
2: Toca la campana.
1: Tócate, ¿qué cosa? No sé, insolente.
2: También.
1: Ya, ahí está ese... Sí. Para subirle el ánimo, ¿ah?
2: Oye, le mandamos un saludo grande al doctor Juan Cornejo, nuestro oncólogo en Hospital Carlos Cisterna, que me acaba de escribir.
1: ¿Ya?
2: Dice que está todo coordinado ya, habló con los colegas, no hay ningún problema, ¿ya? Vamos a ir a tocar la campana tranquilamente, así que ahí...
1: Creo que es pedazo de campana, ¿eh?
2: Pedazo de campana.
1: Como le gusta la bici, grande.
2: Todo grande, ¿eh?
1: A dos manos la que toca la campana.
2: Eso. Todo va a salir bien, gracias a Dios, y vamos a seguir avanzando.
1: Tolón, tolón.
2: ¿Eh? Esto es de mucho, ¿ah? Puedes durar hasta 100 años. Va, 100 años.
1: No.
2: 10 años. Puede durar hasta 10 años. Cada persona que ha tenido cáncer es un proceso muy largo, ¿ah? Después viene todo lo que es los exámenes, la preocupación de que no vuelva y todo eso.
1: Pero se va superando etapas, ¿vos? Usted ya va en una etapa superada.
2: Sí, una etapa muy importante.
1: Me acuerdo de esa cara que tenía Juanito cuando... Oh, ¿cómo está esa cara? Sí. ¿Y ahora cómo está? ¿Cómo ha cambiado la cosa? Bexi, pero le voy a dar una mala noticia.
2: ¿Qué pasó?
1: Bueno, esto lo habíamos anunciado en el principio. ¿Se acuerda que Donald Trump no aceptó las condiciones?
2: No aceptó, claro.
1: Y debido a eso, bolsillo en alerta, Bexi.
2: Ay,
1: el petróleo, escuche bien, supera los $100.
2: No.
1: Tras el rechazo de Trump a la propuesta de Irán.
2: Entonces no va a bajar.
1: Bueno, el Brent, donde se cotiza el valor del barril, volvió a superar los $100 en medio de la tensión entre Oriente y reactivando obviamente la alerta por el combustible y la inflación.
2: No.
1: Así que vaya preparándose, que ir a hacer el gobierno, no lo sabemos. Acá tenemos la respuesta, veamos.
2: A ver, ¿quién nos tiene la respuesta?
1: ¡Halo!
2: ¡Hello!
3: Buenos días,
2: Marito, ¿cómo está usted?
3: Feliz. Te escuché en la radio que dijiste que se acabaron las quimios.
2: Sí, gracias a Dios, sí.
3: Ay, qué bueno,
2: te mandé una tarjeta, Mario.
3: ¿Ya?
2: Ahí en tu WhatsApp te mandé una tarjeta.
3: Ah, ya la
2: no
3: voy
2: la
3: a ver.
2: No la has visto.
3: Ya, Betsy, la voy a ver. Me alegro, no sabes cuánto me alegro, Betsy, que estés bien.
2: Gracias, cariño. Se terminaron las quimios. ¿Ya?
3: Sí, pues. Fíjate, lo único que te pido con todo amor, cuídate, por favor, no te pongas al sol. Cuídate
2: sí,
3: mucho.
2: Sí. Yo evito mucho el sol, Marito. Mucho lo evito.
3: Ya.
2: Por eso me mandaron a tomar jugo de zanahoria, beterraga, para poder cumplir con la vitamina D.
3: Claro, tienes claro. Que tomar. En la Feria Modelo, los jugos centenos.
2: No, si yo lo hago ahí en mi casita, ¿no?
3: Ya.
2: Natural, sí. Sí, muy rico. Así que gracias por la preocupación, cariño. Y lea mi tarjeta, hoy día es mi toque de campana.
3: Feliz Día de la Madre también.
2: Ah, lindo, muchas gracias. Muchas gracias. Ya, corazón.
3: Después te llamo, ¿ya?
2: Ya, hijito, que esté bien. Gracias.
3: Ya, chao.
2: Chao. Mario, un gran amigo.
1: Marito, que no es Mario Bros, pero es Mario, ¿ah?
2: Claro.
1: Tampoco Mario Cross, pero no, tampoco. Ya, ¿qué más tenemos, Bexi, antes que se vaya? Porque el tiempo ya...
2: Sí, pasa volando, chiquillo. Avisarle nomás que voy a salirme antes de aquí a la radio. El Leito va a quedar solito con usted, acompañándolo con el dato aviso. Yo voy a estar allá en la ceremonia y después le vamos a contar. A ver, contestemos el teléfono.
1: Tenemos los solidarios en la línea, a ver, hola.
4: Hola, Leito, buenos días.
1: Hola, Rosita, Rosa. No están buenos días. Ahí nomás, Rosita, ¿cómo estamos? ¿Estamos tristes o no, Rosita?
4: Sí.
2: Muy triste.
4: Rosita, feliz día en el Día de la Madre.
2: Gracias, mi amor. Gracias, Rosita. Igual para usted, cariño.
1: Pues también para ti, pues, Rosita.
2: Con tanto esfuerzo ella.
1: ¿Cómo la pasaste? Sí. ¿Te regalonearon?
4: Estoy enferma, Leito.
2: Ay, ¿qué pasó?
1: ¿Qué pasó?
4: ¿Saben qué? Parece que me está pescando el sistema nervioso.
1: Está poniendo nerviosa la Rosita. Bueno, y encima con el Loa le hizo el medio regalo. Más nerviosa quedó. Oye, para quitarse un buen masaje, podríamos mandarle a Juanito que le haga un masaje, ¿no? Sí, ahí. Para quitarle los nervios, digo yo.
2: Claro, para los nervios.
1: Claro.
4: Otro, mi compadre de la cuarta región dice ¿ya? que no, que eso es un aire muy grande que está en interno.
1: Hoy puede ser, ¿ah?
4: ¿Eh? Ah, ¿y sabes qué? Mi hijo, no. El Francisco,
1: ¿ya?
4: Dos noches me ha puesto cambucho.
1: ¿Y?
4: Y ya, falsé.
2: Ah, entonces aire.
1: Puede ser, ¿ah? ¿Eh? Bueno, hay que hacer de todo, ¿no? Vamos, ir descartando. Y por último también tiene que ir al médico.
4: Para el nervio estoy tomando agüita lavanda.
1: No, pero igual tiene que ir al médico, Rosita, para que le eche un vistazo ahí, pues.
4: Pero si hay ido a emergencia 3 veces que no tengo nada, que no tengo nada.
1: No tiene nada. Qué terrible, bestia.
2: Ay, terrible.
4: Igual que me dijeron que, o sea, mi hija me compró esa pastilla de Melipaz.
2: ¿Ya?
1: ¿Ya?
2: Para descansar, Melipaz.
4: Para...
1: Nada de nada.
4: Nada, nada.
2: Esos bueno, son para dormir.
1: Yo creo que tiene que seguir entonces con la sacada de aire, ¿no?
2: Sí, ¿ah? Todavía tiene aire, todavía tiene que continuar con los cambuchitos.
1: Claro,
4: pues
1: sí, estar ahí.
4: Sí, pues si son 3 noches, hoy sí, día me queda la última.
2: Claro. Antes nos ponían, ¿cómo se llama? Ventosa, ¿te acuerdas, Rosita?
4: Pero claro. Yo tenía entendido que la ventosa era para cuando uno tenía carne abierta, ¿no?
2: Ah, mamá lo ponía por los aires.
4: Para eso me lo ponían cuando una vez me caí. Cuando era niña, mi abuelita me puso eso para cuando tenía abiertas las carnes.
2: Ah, qué lindo.
1: Bueno, hay que decirlo, a las dos le ponían, pues, ¿no?
2: Sí, pues.
1: No, la ventosa, pues. Y no, alguna resultó,
4: pues, ¿no? El tiro se va para el otro lado.
1: No, pues si Juanito me dice por el oído, oiga.
2: Me dice por el oído.
1: Me dice, dile eso, dile eso.
2: Dile.
1: No, es para quitar un poquito el estrés, pues ahí, ¿eh? Claro, vaya soltándose claro. Un poquito, de repente puede ser algo, claro, como dice usted, de los nervios, ¿ah? ¿Eh? Sí, pues, y todos los días se nos pone más difícil la vida, así que una de esas puede ser.
4: La vecina me dijo que ella se puso la barra de azufre.
1: ¿Ya?
2: Sí, la barra aire, de azufre para el aire.
4: Buena.
2: Sí. Y se quebra.
4: Ahí está, se le quebró la barra.
2: Exactamente.
1: Oh, mira.
2: También la he usado. No, si hay que creer en los aires.
1: Sí, puede ser.
4: Es que yo besita, soy muy burra.
2: Ay,
4: ya que no, estoy planchando,
1: no diga eso.
4: Al patio a ver la lavadora, si paro, me pongo a tender ropa.
2: No.
4: Entonces, todo eso parece que me pescó.
1: Ah, mira, porque ahí está ahí. No haga eso y lo va a hacer ahí.
4: Sí, ¿y sabe qué? Y mi compadre también le dijo a la hija que yo andaba con náusea así. Y se me quitaba el apetito comer y todo eso, dice que pesca, todo eso.
1: Chuta. Bueno, ahí hágalo y de ahí nos comenta cuando, si se siente mejor, por ahí nos llama. A ver, para ver si resulta o no.
4: Sí, bo, si eso voy a hacer.
1: Por acá le podemos hacer un masaje con buen temita que le guste a usted.
2: Cuenta.
1: Algún maravilloso, algún temita bueno ahí para relajarse un poco, bo.
4: Sí, pues porque no. Usted sabe lo que me gustan por Leito.
1: Sí, pues para que no esté tan tensa encima.
4: Oye, Leito, pero antes de todo, un saludo para todas las madres que están en el cielo.
1: Oiga,
4: que ya lo están protegiendo a mi madre.
1: Yo también tengo la mía por allá.
4: Y a todas las mamitas que están allá en el cielo.
1: Sí. Sí, pues, se le echa de menos a las mamitas. Pero sí. Bueno, ¿qué le vamos a hacer? La vida es así, pues no, nosotros no podemos cambiar las reglas.
4: No.
1: Dios decidió llevársela. Me dejó guachito, sí. Pero igual. Igual la quiero y la recuerdo como siempre.
2: Sí, yo mi mamita igual está en el cielo,
1: también.
2: Así que... No,
4: hoy leíste no y también bien. Un saludo a todas las mamitas de las enfermeras, las que trabajan en el segundo piso. Y, bueno, a todos los que trabajan en el hospital.
1: Sí, hay varias mamitas ahí
4: a todas.
1: Que trabajan a la vez y después llegan a la casa y siguen trabajando.
4: A las doctoras que son mamás.
1: Claro.
4: A todos.
1: Bueno.
4: Era la que trabajan en el segundo piso. Y, bueno, a todos los que trabajan en el hospital.
1: Sí, hay varias mamitas ahí
4: a todas.
1: Que trabajan a la vez y después llegan a la casa y siguen trabajando.
4: A las doctoras que son mamás.
1: Claro.
4: A todas.
2: A todos.
1: Bueno.
2: En general.
1: Y si hay una chiquilla por ahí que no ha sido mamá,

0: Que todo le vaya bien, ¿ya?
1: Gracias.
2: Ya, y cuídese, ahí nos comenta cómo le salió, ¿ah?
0: Ya, poladito.
2: Vale.
0: Que tengan un buen día.
2: Igual.
0: Chao. Chao. ¿Oye, salió el tema?
2: Sí, no, sí, ahí lo voy a buscar al tiro.
0: Ya, chao.
2: Chao, chao. Bueno, ahí tenemos la recita un poquito ahí. Con aire puede ser que quizás sí, qué cosa será, ¿eh?
1: Qué cosa.
2: Tal vez fue
1: a ver, negro WhatsApp. Ya me tengo que ir, ya, a ver.
2: A ver, veamos que tenemos línea. Hola, buenos días.
3: Buenos días.
1: Hola, Alfredo, ¿cómo estás? Qué gusto saludarte. ¿Cómo está usted? Ya.
3: A usted también, sí, felicitaciones por ayer y por hoy día.
1: Ya, muchas gracias, Alfredo.
3: Qué bueno que le haya... que se haya terminado la quimio.
1: Correcto.
3: Sí, fue un duro...
2: Duro. No, pero no, el proceso.
1: El proceso.
3: Ay, ese Leo, mi hermano, que me...
2: No, si el proceso me dice Juanito, que fue duro el proceso.
3: Un duro proceso, ¿no? Pero qué bueno que se le haya terminado los quimios. Y ayer por el Día de la Madre también. Oiga, no sé si ustedes vieron por el asunto del Facebook o la corporación o la Muni.
2: ¿Ya?
3: El asunto de lo que es, fue el pasacalle del sábado.
1: Maravilloso, a las 6:30. Espectacular.
3: Sí, y dijeron que fue espectacular, pero yo estaba en la actividad que le había dicho yo de que ya en los balcones. Y lo que pasó de que ayer noche estaba viendo el asunto de que estaban filmando en vivo toda la actividad. El 100% de los comentarios que se subieron ahí en el video, el como 5 o 6 personas criticando la actividad. Y
1: ay,
3: además, pero lo que pasa es que yo digo... Esa actividad no era tanto para gente adulta, era para los niños que tuvieron los... Pero yo digo, bonito la escena, bonito el planteamiento que hicieron con el asunto de los diferentes peces y todo el asunto, pero la media ballenita. Y lo que pasa es que lo que más llamaron a la gente fue el asunto que cuando la ballena iba pasando se mostraba en el video. Cómo lanzar el agua, el chorro de agua. Oye, parece que se fue muy mojada la gente.
2: Oye, terrible, la vez y fue remojada ahí la vez.
3: Así no, yo creo que con todos los comentarios fue bien bonito. Y yo no pude estar porque estaba ahí abajo en la actividad de los balcones. Y, ¿sabes qué? Una especie de pensamiento. Acá en Calamar hace falta mucho cultura porque tuvimos en esa actividad en los balcones.
2: ¿Ya?
3: Y no fue tanta gente, digamos, diciendo que esto fue informado, pero hace dos, tres semanas atrás, y ese día de la actividad hubieron varias personas que empezaron a... música, qué sé yo, preoperativo dental, cosas por el estilo. Pero muy pocas, más o menos, personas que fueron para allá. Pero todo lo conociste.
1: Sí, tiene que ver lo positivo nomás, Alfredo. Nada de negativo,
3: sí,
1: bien positivo.
3: No, yo veo positivo como si trabajó todo el asunto.
1: Ya,
3: pero falta más información y falta que la gente se interiorice y vea estas cosas.
1: Sí, pues llega cultura,
3: llega cultura, llegan
1: ya cosas acá en
3: Calama.
1: Sí,
3: y lamentablemente la gente de repente no se interesa. Así que
2: bueno, ojalá que cambies.
1: No, tiene que cambiar eso. Sí. Ya, pues, cariñito.
3: Ya leo porque voy a ver el fin de mes allá en el en la actividad.
2: Vamos a pensar ahí
1: con el palito. ¿Tú crees que el Leo no está ocupado, oye? El vive ocupado.
2: Voy a llegar como Don Quijote y Sancho Panza.
1: Gracias, Alfredo, que estés bien.
3: Ya, chao.
2: Oye, sí, la gente ha llamado ahí.
1: Sí.
2: ¿Cómo están esas manos, Bessy? Están tiritando las manos.
1: Están tiritando, los nervios.
2: Quería puro tocar la campana, la vez. Ya.
1: Estamos bien, tranquila. Bueno, chiquillos, vamos a darle la gracia infinita. Lo voy a dejar con Leito aquí para que nos acompañe.
2: Con el datito de oferta,
1: sí,
2: que se viene.
1: Yo me voy a ir a tocar mi campanita por el final de las quimioterapias. Eso ha sido maravilloso y espectacular. Estoy muy contenta por eso. Así que el proceso sigue, chiquillo, ¿eh? Esto es por año, así que continúa. Así que, gracias a Dios, tocamos la campana por el término de quimio. Besitos para todos, bendiciones. Nos encontramos mañana. Mañana les cuento.
2: No se acuerden, sin llorar, Bex, ya.
1: No, voy a tratar de
2: no se llorar. Me ponga a llorar ahí.
1: Ya, cariño, besito para todos. Adiós.
2: Le va a dar pega a la ñeca.

0: trapear el piso ahí.
1: Claro, eso.
0: Ojalá que vaya mucha gente a acompañarla, Bexy. Sí. Felicidades al tocar la campana.
1: ¡Listo!
0: Y nosotros vamos desde Vita Plaza Rosita. Ojalá que le salga el aire. Aquí está la causa de mi muerte.

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2: Son las 11 de la mañana, un minuto.
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2: Sí, señores, ya estamos de regreso. Seguimos avanzando. Oye, rumbo al hospital va nuestra amiga Bexy Juanito, ¿ah? Sí, pues se lavó las manos, ¿no? Sí, se lavó las manos, va ahí. Nerviosa, nerviosa a tocar la campana. Ha tocado cosas más grandes, pues Bexy, oiga. Qué terrible, ya les deseamos ahí que le vaya muy bien a nuestra colega porque va a tocar la campanita. Mientras tanto le indico la hora, ya son las 11 de la mañana, ya con 13 minutos, 11 de la mañana, 13 minutos. 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No pregunte por el jefe, porque el jefe todavía está ahí. Está triste. Oye, tenemos un llamadito ya. A ver, ¿a qué tenemos en línea? Hola, buenos días.
3: Buenos días, niño
2: Mazantino
3: de Calama.
2: Oh, Juanito Cuello, ¿qué le pasó? ¿Apareció? ¿No apareció antes? ¿Qué le pasó? ¿Dónde andaba? ¿Andaba llorando, no?
3: No, estaba calladito para que no me molesten.
2: Oye, a mí me molestaron días saliendo y mi amigo me decía, ven que esos cinco, me decían. Qué terrible, Juanito. ¿Qué podemos hacer ahí?
3: No, hay que agachar la oreja, ¿no?
2: No queda otra.
3: Oiga.
2: Dígame.
3: Un ranchero, que eran los niños acá.
2: ¿Un ranchero? Un...
4: ¡Uy, uy! Claro.
2: ¡Uy, uy!
3: Oiga, y le mandaron saludos ayer, ¿eh?
2: ¿Quién?
3: Yo le dije, oye, y el cuatro se tiñó el pelo, dice el viejito.
2: ¿Se tiñó el pelo?
3: Sí, se lo tiñó y dije que... No sé cómo, dijo que se llamaba el cabro que le tiñó el pelo.
2: Oiga, pero ¿qué? ¿El color rosadito fue así o no?
3: Rosado, morado, de todos colores.
2: ¿Se habrá pintado la uña este cabrón?
3: También.
2: También se pintó. Ah, mira. Ya, está bien el riquito.
3: Sí, le mando a dar tu salud.
2: Ya, vos.
3: Ya, pues lo estoy escuchando.
2: Oiga, ya, un ranchero me vio, ¿no?
3: Sí.
2: Ya, ¿con quién está? Chao, chao. Le voy a preguntar con quién anda acompañado. Se escucha unos martillazos ahí de fondo. Y... Ya, pero ahí está nuestro amigo Juanito Cuello. Hoy estaba buscando un temita para nuestro amigo ahí. Ahí buscámonos ya. Usted ya lo sabe a partir de este momento. Comenzamos con el datito y oferta. Usted nos llama a este número.
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2: Ya. Ahí nos comenta que vende, que permuta, que regala, anda en busca de peguita, cualquier cosita. Nos llama. Ningún costo, Juanito, ¿no? Todo gratis. Pues ya, comenzamos rápidamente. A ver, por acá, ¿qué tenemos, Juanito? Vamos a comenzar. Oye, la Bexy me dejó los papiros. Chuta, estamos tratando de traducirlo, ¿ah? Se lo mandé a la IA. Ya vamos con... Dice, porque hoy busco trabajo como operador de camión pluma, camión tolva, horquilla, también camión aljibe. Tengo licencia 2A4. Algún interesado lo puede llamar al 940-53-9715 para que se pongan en contacto con nuestro amigo que anda buscando trabajo. ¿Qué más tenemos por acá? A ver... Hoy se vende un taxi básico año 2011 en muy buenas condiciones para trabajar hasta el 2027 y posterior renovación, papeles al día, 12 millones conversables. Pueden llamar al 9-88-14-60-82. Ya vamos a buscar un papiro para acá. Ya, qué terrible. Dice acá que se ve un taxi colectivo marca Toyota Yaris. A poco kilometraje. Pueden llamar a Iván al 976-46-36-00. ¿Qué más tenemos por acá? Estamos revisando los papiros, ¿ah? ¿Eh? A ver, se vende televisor, dice, a color 32 pulgadas. En 30 mil pesos. Interesados pueden llamar al 984-04-4820. Esta canción para los chiquillos que nos pidieron un uyuyuy.

0: Buena, buena, buena, buena, buena.
1: Uy, uy.
0: Ahí está por el chiquito. Buen tema. Para Juanito Cuello, que le gusta por el chiquito, ¿no? La canción, Juanito, la canción. Le gusta esa buena canción. 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
0: 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Nos acompaña hasta ahora, cuando ya son las 11 de la mañana con 22 minutos. Oye, vamos a mandarle un saludito a Huguito también, que nos escribió a través del WhatsApp, escuchando la radio. Dice, oye, un saludito para toda la gente allá en Calama. Nos está escuchando desde la cuarta región, Juanito, ¿ah? Saludito para Huguito también, que nos está escuchando para allá. ¿Qué más tenemos? Oye, saludo también para los amigos que están trabajando en Puerto Seco, sobre todo los guardias de seguridad. Ahí tenemos a nuestro amigo que le gusta el grupo Bronco. Claro, saludo. ¿A quién más me dice? Ah, al Filomón. ¿Por qué, oigan? ¿Qué pasó? ¿Fue a comprar una heladita? Ya que está celebrando el Día de la Mamá. ¡Qué terrible! Ya, vamos con los datitos y ofertas. Seguimos avanzando. Oye, por acá tenemos estos chiquillos que tienen su pyme. Ellos hacen confección y reparación de prótesis acrílicas dentales. Ustedes lo pueden llamar al más 569-9321-0677 o bien al más 569-89-6541-60 entre las 10 de la mañana a las 13 horas y de 15 a 18 horas. Ahí están los chiquillos entonces de las prótesis dentales. Ya, vamos con otro más que está llegando a nuestro WhatsApp. Hoy lo tenemos, dice lo siguiente. Hoy se ofrece persona para trabajar en casa, en departamento u oficina en la mañana. No cuida niños. Puede ser de 3 o 2 veces a la semana. Interesados pueden comunicarse al 999-41-39-45. Ya, vamos con otro más. A ver qué tenemos por acá. Oye, se requiere contratar un estucador de pared, también una persona que pinte letras a pulso. Los interesados pueden llamar al 992-43-77-95. Se vende un semirremolque estanque de ácido de tres puentes marca Trema, año 2021, con todos los requerimientos, con todos los permisos. Llegar y trabajar. Interesados pueden llamar al 9-890-25-190. ¿Qué más tenemos por acá? Otro datito de pega para los que andan buscando peguita. Una empresa requiere contratar un supervisor de obras civiles con al menos 5 años de experiencia demostrable. ¿Qué más tienen por acá? Dice deseable técnico superior en el área de construcción. Además también requiere contratar un chofer operador con licencia clase B y D con experiencia en operación de cargador frontal y manipulador telescópico para la ciudad de Calama. Turno 5x2. Los interesados pueden llamar al 998-71-1583 o también pueden enviar su currículum vitae al siguiente correo: admisionesesga@gmail.com.

0: Son las 11 de la mañana, 30 minutos.
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2: Ya, estamos de regreso, chiquillos. Esta vez de buen Mega Pico con sabor a tinto. Así nomás, pues.
3: Está curado.
2: Sabor a tinto, hay varios pasados sabor a tinto hoy día. Claro. Después de la tremenda celebración del Día de la Mamita, muchos se quedaron ahí celebrando con el papito ahora. Así nomás. Oye, estamos en el datito y oferta. Usted nos puede llamar a nuestro número telefónico de Moloy.
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2: 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Ya, vamos con los datitos, tenemos más datitos por acá. Oye, me pidieron que reiterara el de la empresa que requiere supervisor, ¿sí? Vamos con eso entonces. Empresa requiere un supervisor de obras civiles con al menos 5 años de experiencia. También requiere un chofer operador con licencia clase B y D. Los interesados pueden llamar al 998-7115-83. Oye, se necesita comprar vitrinas de exhibición. Ojalá de aluminio. Usted tiene una a la venta, llame al más 569-9243-7795. Reiteramos, del estanque de ácido se vende un semi-remolque, estanque de ácido, tres puentes, marca Trema, año 2021, con todos los permisos y requerimientos. Pueden llamar al 9890-25190. Oye, por acá tengo este datito también, se requieren conductores con licencia A2 o A3. Interesado a presentarse con currículum vitae en Caracoles 4492, Villa Guaitiquina, a partir de las 9 de la mañana. 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Ahí le mandamos un saludito a los chiquillos que están trabajando ahí en el taller en Puerto Seco. ¿Qué más tenemos por acá? A ver, en el WhatsApp, revisemos el WhatsApp. Oye, por acá nuestra amiga Alexandra está en busca de una casa en el sector de Camanmayu. Necesita rentar una casa en el sector Camanmayu. Usted tiene una para arriendo, puede llamarla al más 569-5212-4287. Ya, vamos con los papiros de la Bexi. Vamos a ver, la IA pudo descifrarlo, ¿no? Bueno, está descifró uno apenas. Dice que se arrienda mini departamento en Guaitiquina, de preferencia varones, gastos incluidos con estacionamiento. Pueden llamar al 991-7487-67. Es el que descifró la IA. A ver, tenemos otro por acá. Oye, se venden lentes Michael Cross. Originales de paquete. Pueden llamar al 956-87-6103. Está en 60.000 pesitos. ¿Qué le parece? Buena, ¿eh? Qué rico el mambo. Ya, chiquillo, momento de buena música.

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3: Oye, ¿eh? Qué terrible la letra de la canción. Bueno, ahí estaba, ese hombre soy yo. Era para complacer a nuestro amigo Cristian del sector centro. Está trabajando, vende repuesto el hombre Juanito, ¿ah? Sí, ahí le habíamos encargado uno. Llegó su repuesto, Juanito. El de la carreta, sí, el retén llegó. Pase a buscarlo en la tardecita, dijo. Impeque, ya. Hoy tenemos un llamadito telefónico. Hola, buenos días.
4: Buenos días a todos. ¿Cómo estás, Leito?
3: Aquí más o menos nomás, pues estoy medio enojado, medio no sé. Rara la sensación, estoy así como quien dice que...
5: ¡Se hace ahí!
3: ¡Qué terrible, oiga!
4: Lo que pasa es que el fútbol es así, con Leito, se pierde, se gana, sí, se empate. Eso los pasa a los grandes equipos.
3: Oiga, hay una manera de perder, pero no por boleta, pues...
4: Oye, pero importa, pero igual, pues, Leito, aún todavía tenemos posibilidad de, ¿qué sabe? Ascender, pues.
3: Estamos, oiga, recién le salió todo mal, el arquero salió ahí en falso, Gotti hace un autogol, oye, el otro se hace expulsar. Parece que no tenían ganas de trabajar ese día estos cabros, oye.
4: Los cabros se tiraron abajo cuando le hicieron el, cuando le cobraron el penal. Ahí, claro, se vinieron todos para abajo los cabros, así que... Pero igual hay que darle energía positiva, hay que darle buena, la buena buena, no a la...
3: La buena vibra nomás, hincha hasta el último,
4: sí, la
3: ¿no?
4: La buena vibra hasta el último, sabio, hay que apoyar a Cobreloa.
3: ¿Qué le vamos a hacer? El, sí. La marraqueta estaba
4: duro y bien. Han hecho papeleta a todo el equipo, Colo Colo, sí. La U, la Cato, sí, incluyendo Cobreloa.
3: Oye, el la U con el, con el tremendo presupuesto que tiene la U, perdió con Calera, están todos los jaibos. Quieren, sí, puro echar a Gago, ¿ah?
4: Ah, no, sí, puro irlo más de la U.
3: Claro, están enojados. Y el año pasado, ¿te acuerdas el Colo ahí? Sí. Dio jugo, oiga.
4: Pero no por nada jugó bien Santiago Wanderers, hay que reconocerlo. Oye,
3: es que también eran puros cabros chicos ahí de los campeones de la Copa Libertadores, po.
4: Sí, yo sí, onda, y no sé qué era Real Madrid, ¿no? Si era Wanderers.
3: Le dieron un baile a Corona y hicieron bailar cha-cha-cha, cueca, cumbia. De todo, sí, bailaron.
4: Leíto, pero ¿qué le pasó a la Bexi? ¿Qué onda? Hablando otro tema.
3: Ah, no, la Bexi fue a tocar la campana, po.
4: Ándale,
3: al hospital, pues claro. Allá a las 12 en punto va a tocar la campana a la vez y ya superando una meta, ya le quitan las quimios, así que ahora va a comenzar otra etapa, revisiones, y bueno, está más contenta hoy que perro con dos colas. En serio, va a tocar la campana, así que mañana nos va a contar, seguramente también a través de sus redes sociales va a subir ese momento que muchos a veces no lo logran, pero ver si sí lo logró, así que ahí estamos contentos, mucha gente la felicitó. Y mañana nos va a contar, los pormenores, ¿qué pasó con la campana, mo? Creo que las manos suyas la salvaron, las manos mágicas ahí.
4: A la vez, con mi mano mágica, mi mano de bendiciones.
3: Esa pues, mano.
4: Sí, pues, obviamente.
3: La mano mágica.
4: A la vez, lo que le pasó a ella, lo que le está pasando en su enfermedad, lo que tiene, que ella es muy positiva, muy alegre. Sí. Entonces es una parte primordial en el cuerpo humano cuando una persona es optimista, que es muy positiva, que aquí, que allá, entonces le trae mucha energía positiva.
3: Claro, no se le baja la defensa ahí.
4: Claro, si imaginas una persona que esté enojada, pesada y esté con la enfermedad, entonces
3: no, peor,
4: baja mal las defensas.
3: A ella se le bajan otras cosas, pero las defensas no.
4: Y lo del chiste, ¿cómo pasó tu día de la mamá? ¿Qué sabes? ¿Cómo estuvo el día de la madre?
3: Bueno, mi mamá, usted sabe que está ahí en el cielo. No tengo la dicha, así como usted, de tenerla ahí para haberle hecho un regalito, una flor, haberle sacado a almorzar. Pero igual ahí en el corazón como siempre. ¿Y usted cómo la pasó?
4: Con mi mamita y con todos sus hijos. Bueno, que algunos no pudieron venir, estaban con sus hijos. Con, ¿ya?, su mamita, decir, los hijos le hicieron algo a su mamita.
3: Ya, hermana, pero usted estuvo ahí y le hizo un buen regalito a la suya, ¿no?
4: Sí, se largó la mía, sí, mi mamita ahí se ponemos con un pescazo, ¿no? Le gusta el vino, ¿no? Sí, mi mamita se tomó un guascazo de vino y bien.
3: Me gusta el vino porque el vino
4: es bueno. Sí, la pasamos bien ahí con mis hermanas, mi hermano.
3: Qué bueno.
4: Y algunos nietos, ¿no? La pasó bien mi mamita.
3: Sí. Algunos chiquititos por ahí.
4: Sí, le tocamos buena música.
3: Vino porque el vino es bueno.

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0: con la
1: lupa. Eso te costó una quebrada de piscina y una arrancada, ¿no?
0: No, era mi hermana vendió los lentes, no le gustó.
1: ¿No le gustó?
0: Ella se operó de la vista.
1: Ah, entonces, ya.
0: Usa, ¿cómo se llama? El lente de ópticos.
1: Quería ver mejor, entonces vendió los
0: lentes. Ahora ve la patente del auto, porque antes... Sí, ahora ve los lentes.
1: No sabía dónde andaba.
0: Andaba en otra, mi hermanichi.
1: Ya, entonces voy a sacar los lentes, están vendidos, pero sigue el servicio de lavado a domicilio, ¿no?
0: Obviamente, por ley, hagamos un descanso porque toda la semana es power.
1: Ya tiene las manos ahí, ya no tiene ni huellas digitales, ya.
0: No, yo trabajo con unos guantes especiales para lavar los vehículos.
1: Ah, un guante especial.
0: Sí, para que tengo sin manos para la artritis y cooperé. No.
1: Ah, ya está como el urólogo ahí cuando va a hacer el examen de próstata.
0: Sí, así que cuando quiere que vaya, me avisa, maledito, le damos un... ¿Ya?
1: Sí, yo te mandé a Juanito, ¿ah?
0: Ay, Juanito, es muy juguetón el Juanito.
1: Te voy a dejar, pero bien ahí que, ¿eh? Un buen examen.
0: Pero luego, ¿quién juega? ¿Verdad que juega con Copiapó, parece, no?
1: Copiapó, sí. No sé si el sábado o el domingo. Copiapó, que también ganó Copiapó.
0: Hoy ganó Copiapó, si la tabla está, pero más.
1: Mire, ganó. Ganó Unión Española, ganó Copiapó. ¿Qué más? Ganó Puerto Montt. Ganó Antofagasta. Oye, todos los que venían atrás, lo pasaron ya. Creo que estamos tercero o cuarto, por ahí andamos, ¿no?
0: Pero, mira, si cayó con el lugar, algunos de ellos tienen que caer también por leito.
1: Sí,
0: pero
1: también.
0: Hoy sí, no.
1: Pero es la manera en cómo cayó. Si hubiera estado yo contento, 1-0, ¿no? Pero no. Ahora salgo
0: la... Correloa viajó hasta, ¿cómo se llama? Hasta la quinta región, en Bú, mejor los cabros estaban cansaditos, mejor les miraron un algo negro, no sé qué le pasó a los cabros.
1: Quizás estaban pendientes en la cabeza con un regalito a la mamá, pues. Mamá, te traje un saco, le dicen, un saco con 5 goles. Gracias, hijo. Gracias, dijo la mamá. Bueno, ya, ¿qué le vamos a hacer?
0: ¿Ya juega de visita o juega de local?
1: De local.
0: Estamos bien entonces. Claro, ¿le una canción entonces? Pues, si se puede, antes de...
1: ¿Cuál?
0: Quiero escuchar a Juan Luis Guerra.
1: ¿Ya?
0: El costo de la vida, por favor, que está todo cabrón, se va ahí.
1: No, iba a subir el petróleo, ¿sabes?
0: Dale, cabrito.
1: Sí, pues, pero bueno.
0: Está todo cabrón. Usted sabe, un abracito, Leo, que tenga una buena semana, muchas bendiciones para todo ahí en el entorno.
1: Vale, gracias.
0: Y que comience una buena semanita.
1: Ya, cuídate, chao, chao. Oye, ahí está nuestro amigo parabólico. ¿Y qué hora es ya, Juanito? Ya estamos listos en la... Ah, ya. Nos vamos, dice Juanito, nos vamos.
2: Chao.
1: Ya, nos pilló el tiempo, chiquillo. Hasta acá nomás dejamos los de Chile Oferta. Pero mañana estamos nuevamente a eso de las 9 de la mañana con la Bexi. Le apuesto que se sale la campana. No, se la va a pelar. Se va a salir la campana, acuérdate. No, y capaz que llegue con un par de doctores también por acá, venga. Oye, le mandamos un saludito a nuestra amiga Bexi, que a las 12 al mediodía va a estar tocando la campana. No se asuste cuando escuche un ruido, es la Bexi que está tocando la campana, ¿eh? Por nuestra parte, comenzamos a decir chao, nos vamos. No se olvide que a eso de las 14 horas viene Potencia Ranchera, luego a las 15 horas viene nuestro amigo Rubén Chocobar con kilómetro 90 y a las 19 horas llega nuestro amigo el Capibara de la radio, Javier Capibara Coy, el único Terian de la radio, a partir de las 19 horas en zona de carga. Ya, gracias por la sintonía, nos vamos con el temita que nos pidió nuestro amigo Juan Luis Guerra, el costo de la vida. Chao, chao, gracias, nos vemos, adiós.

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1: Son las 12 horas.
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2: Son las 12 horas, 30 minutos.
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1: Son las 12 horas, 59 minutos.
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2: Son las 13 horas 59 minutos.
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0: Son las 14 horas, 29 minutos.
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2: Son las 15 horas.
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2: ¿Cómo están? Muy buenas tardes. Hemos comenzado nuevamente el largo camino de kilómetro 90. Estamos recién en el kilómetro 0, estamos recién partiendo. Y ya me pegué el primer fail ya de la tarde y de la semana. Oiga, si uno no puede andar si no la caga. Ótala. Oiga, ¿cómo están? Muy buenas tardes. Gusto en saludarla, pues. Aquí, kilómetro 90, comenzando en nuestra querida radio Alegría del Transporte, ¿eh? La 90.7 en Calama, la 95.3 en San Pedro Atacama. Así que un abrazo grande a toda mi gente linda que me entrega la amabilidad de su audiencia, por supuesto. ¿Cómo estuvo ese fin de semana? Yo debo decir que el viernes salí, obviamente, compartí con mis amigos. Vimos el partido de Iquique con Rangers. Celebramos el empate de Rangers. Lindo cabezazo. Y después el sábado me quedé en la casita todo el día. Hice unas gestiones y después tuto guagua como a las 12:30 más menos, tiradito para las 1 de la mañana, tuto guagua. Y ayer domingo salí a cortarme el pelo, así que estamos tiki taka. Si me quiere conocer es cosa que me llame nomás. Un ratito más le voy a dar los números de teléfono, ¿ah? Acepto un rango de 38 años hasta 55, ¿ah? Por si acaso.

0: La luz, como dice la canción. Así que un abrazo grande, sobre todo a mi madre, por supuesto, que está ahí en Iquique. Ay, ya la regalona en Iquique. Pasándola bonito ahí en Cabancha. Un abrazo, mamita hermosa. Te amo mucho. Gracias por todo y por tanto más. 11 de mayo de este 2026, el día 131 del año. Faltan 234 días para que finalice el 2026. ¿Ah? Hoy el santoral nos recuerda a Amparo y también a Eudaldo y a las Estelas. Fíjese, yo tengo una prima que se llama Estela. Ha sido un saludo para mi primita Estelita. Tengo un llamadito. Vamos a ver quién anda por ahí. ¿Aló, aló? Sí.
1: Buenas tardes.
0: Buenas tardes. Cuente. Bien, pues cuénteme, ¿con quién hablo?
1: Con Rosa, soy una admiradora de la Radio Alegría, del San José.
0: Qué maravilloso, usted es una persona, usted es mi amiga básicamente.
1: Me encanta la Radio Alegría.
0: Qué bueno.
1: Todos los días llamo.
0: Qué bueno, Rosita, qué bueno, llámeme cuando quiera nomás. Cuénteme, ¿qué pasa? Día lunes.
1: Oye, quiero que salude, por favor, a todas las mamitas que están privadas sin libertad.
0: También es todo un tema, tienes toda la razón.
1: Pues ya, llamé al Leito, me olvidé decirles, pero ahora estoy llamando a usted para que un saludo.
0: Mire, el otro día estaba justamente viendo una estadística, ahí las noticias del tema de la profundidad del tema de las mamitas que están privadas de libertad y que también se le suman las mamitas que son lactantes. Sí, no solamente las que están privadas de libertad, sino que también las que son lactantes, las que tienen chiquitos en etapa de lactancia, querida Rosita.
1: También, papá, todas.
0: Sí, pues ve, ya,
1: todas las que están, que han tenido guaguitas, están hospitalizadas.
0: Claro. Ve, importante el tema, qué lindo que lo haga ver. Más de 100 mujeres embarazadas y madres con lactantes permanecen privadas de libertad en Chile. Así que un saludo para ellas también, un abrazo grande. Se merecen también todo nuestro cariño y toda nuestra comprensión, querida Rosita.
1: Ya pues.
0: Ya, ¿va a pedir un temito?
1: Tenga una buena tarde. A mi hijo le encanta escucharlo, porque usted da muy buenos consejos.
0: Bien, pues me parece, bien ahí. Un abrazo grande, ¿cómo se llama el muchacho?
1: Francisco.
0: Un saludo para Francisquito ahí, ¿eh? Francisquito, amigo mío, un abrazo grande. Sigamos nomás en sintonía. Ya, Rosita.
1: De Cobreloa.
0: Oye, no.
1: De corazón.
0: Ah, es Cobreloa y no corazón.
1: Sí.
0: ¿Sufrió entonces igual que yo este fin de semana?
1: Sí.
0: Y al manso traspié que se pegó Cobreloa, ¿no? Cinco goles, Rosita. Cinco goles nos encajaron.
1: Cinco goles, pues.
0: Cinco, uno. Bueno, ahora vamos a hacer el análisis, vamos a ver qué pasa con Cobreloa y hay que ver también porque este próximo partido es en Calama, este próximo fin de semana contra Copiapó.
1: Sí, pues.
0: Sí, pues, un equipo que no hizo harto daño en su momento también, hay que decirlo. Un abrazo, Rosita, gracias por llamar.
1: Ya, porque tengo una buena tarde.
0: Igualmente.
1: Gracias.
0: Una linda semana. Chau, chau. Ahí estaba la Rosita con su hijo Francisco Cobreloíno. Oiga, todos sufriendo, todos los cobreloínos y las cobreloínas, ya. Pero mejor dejémoslo ahí nomás porque vamos a hacer el análisis en frío, ¿ah? Como le contaba el santoral, hoy es las Estelitas, mi primita linda, hermosa, está de santoral, ¿ah? Así que un abrazo para ti, prima. Ella es una esforzada operadora de camión CAEX. Ella, no, si la chica es chica potente. Buena onda, mi prima. Así que un abrazo para ella y también para las Amparo, para las Amparitos, que son tan finas las Amparo. Y para los Eudaldo. Eudaldo nunca ha conocido ninguno, Jamás. Así que bueno, pero si anda alguno por ahí, un abrazo para ti, Eudaldo. Sigamos con la musiquita, pues.

Día Nacional del Teatro, ¿ah? Día Nacional del Teatro hoy. Sí, pues, ajá. En conmemoración y en recuerdo también del natalicio de don Andrés Pérez Araya, ¿ah? Es que fue un destacado actor, dramaturgo y director teatral. Quizá usted lo conoce más y mejor por la emblemática obra La Negra Esther, por supuesto. ¿Quién es la que viene ahí? Tan bonita y tan gentil esa, que es una pieza fundamental, hay que decirlo, definitivamente del teatro chileno contemporáneo. Ah, sí, pues. Sí, pues. Así que hoy conmemoramos el Día Nacional del Teatro, este 11 de mayo. El objetivo es celebrar, por supuesto, el valor del teatro como un espacio de encuentro, memoria, reflexión y transformación social, reconociendo a quienes dan vida a las artes escénicas a lo largo del país. Las actrices, sí, pues nuestras queridas actrices, nuestros queridos actores, claro que sí, pues. Estaba leyendo por ahí también que están dando de nuevo La Fiera, la telenovela, ¿no? En TVN, claro, en las tardes creo que la están dando, ¿no? Si me equivoco ahí en el datito, usted me corrige, pero que finalmente tiene mucho de teatro, ¿no? Porque todos esos actores y todas esas actrices de esas comedias que le decían que ya no eran telenovelas, eran comedias, ¿cierto? Tiene mucho de teatralización, tiene mucho de arte escénica referida al teatro, que después traspasan toda esa experiencia a la televisión, ¿no? Y terminan haciendo un montón de comedias barra telenovelas famosísimas y conocidísimas y muy entretenidas también, por La Feria, Romané, Pampa Ilusión. Bueno, todas las que en su momento sacó Televisión Nacional de Chile al aire, ¿no? Eso, el teatro emociona, cuestiona, inspira y acerca culturas, ¿ah? Manteniendo viva la identidad y el patrimonio artístico de nuestras comunidades. Así que hoy celebramos el Día Nacional del Teatro y por supuesto que también dedicamos el Día Nacional del Teatro a Andrés Pérez, por supuesto, este dramaturgo, director teatral, destacado actor, quien nos entregó y nos dejó como legado la maravillosa y emblemática obra La Negra Esther. Y también, por supuesto, saludamos a todos los actores y todas las actrices, pues. Uno igual es un poco actor, ¿no? Uno igual de repente se pega a los shows, ¿no? Por ahí dicen que sí, por ahí dicen que sí.

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0: Son las 15 horas 33 minutos.
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1: De repente uno igual hace teatro, ¿no? Oiga, finalmente para terminar el temita, para cerrar el tema mejor dicho, el teatro es una poesía que sale del libro para hacerse humana. Así que felicidades, por supuesto. Celebramos y apoyamos la celebración del Día del Teatro, el Día Nacional del Teatro, y a todos sus actores y sus actrices, y a don Andrés Pérez, que nos entregó La Negra Esther, por supuesto. Así que un abrazo grande para toda la gente que le gustan las tablas, las tablas. Oiga, y sobre el Día del Teatro, también es el Día Nacional del Estudiante y de la Estudiante. Ahí está, los muchachitos y las muchachitas, los secundarios, las secundarias, ¿eh? El Día del Alumno en Chile se celebra oficialmente el 11 de mayo de cada año, ¿eh? Instituido en 1992 para reconocer a los estudiantes de enseñanza básica y media. Esta fecha conmemora la firma del decreto que permitió la organización de centros de alumnos, fomentando su participación democrática, creado por el Ministerio de Educación en 1992, decreto supremo número 147. ¿Eh? El objetivo, obviamente, celebrar a los y a las estudiantes y su rol fundamental en la comunidad educativa, y diría yo que en la sociedad y en la cultura en general. Ah, sí, pues ya saltaron la valla de solamente tener influencia dentro de sus establecimientos educacionales, la saltaron. Yo creo que ya han sido permanente ente de movilización social. Ah, sí, pues han dado harto que hablar y han entregado muy buenas ideas también, y que se han materializado finalmente. Ah, sí, así que un abrazo grande a todos los estudiantes y a todas las estudiantes que han estado un poquito en entredicho en la última semana, ¿no? Hemos tenido algunas situaciones un poquito complejas, pero siguen siendo nuestros muchachitos y nuestras muchachitas igual. Sí, así que gracias a usted, ¿no? Gracias a usted, pues. Seguimos, oiga, disfrutando hasta las 7 de la tarde. 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

Ay, ay, ay. Cobre Loíta, cobre Loíta. Que saltó a la cancha este día sábado recientemente pasado, desde las 8 de la noche, ¿ah? Se jugaba la fecha número 11, la onceava jornada en la Liga de Ascenso 2026. ¿Ah? Y Cobreloa se trasladó hasta Valparaíso, específicamente al estadio Elías Figueroa Brander, de la Joya del Pacífico, así le dicen a Valparaíso, para enfrentar al local, a Santiago Wander, que no venía bien, pero tampoco venía mal. Estaba como en un entremedio. Sustancialmente había mejorado su juego, sí, eso es así. Había mejorado su juego sustancialmente. Un comienzo lento, me refiero a Wander, a Santiago Wander, y con el pasar de la fecha había ido agarrando confianza, se había ido engranando mejor sus piezas, su orgánica futbolística había comenzado a funcionar, y sobre todo el envión grande que le dio la Copa Libertadores de América en la categoría sub-20. Le inyectó varios juveniles al equipo y con eso se afirmaron. Lo que pasa es que en la fecha anterior con Temuco habían igualado 2-2 en ese mismo estadio, en el Elías Figueroa Brander, y por ahí había algún mantito de duda, había alguna falta de certeza, pero era poquita. Pero como nosotros veníamos agrandaditos después de haberle ganado a Antofagasta por 2-0 y de haber recuperado el liderato, de ya haberlo tenido en una fecha, en fechas anteriores, y de ser el equipo que al momento de antes del inicio del partido venía con las mayores expectativas, cargaba las mayores expectativas, por ahí nos entramos a confundir. Pero siempre se supo finalmente que teníamos problemas en la primera línea defensiva, porque teníamos cuatro bajas, tres bajas básicamente. Felipe Fritz, lateral izquierdo, Diego García, central por la derecha, y David Tapia, lateral derecho. No teníamos básicamente primera línea defensiva oficial. Claro, titular, como se dice. Teníamos que echar mano a modificaciones. Y lamentamos fuertemente la lesión de Diego García frente a Antofagasta el fin de semana anterior. Y sobre eso traíamos a un Bastián San Juan que venía de una lesión, de recuperarse de una lesión, que por lo tanto no estaba tampoco, digamos, en el sentido de no tener ninguna afección física, no estaba al 100% tampoco, porque venía de saliendo de una lesión. Y nuestro querido capitán Rodolfo González, por supuesto que asumiendo toda la responsabilidad, pero también con la con el peso de la jineta y también con el peso de los años, pues. Porque Rodolfo González es uno de nuestros jugadores más adultos. Entonces, teníamos un mal indicador ahí en la primera línea defensiva. Sin entrar en desmedro ni mal agradecer el trabajo de los muchachos. No. Yo sé que eso no hay que hacerlo, pero era una formación inédita. Salvo algunas experiencias entre Rodolfo González y Bastián San Juan, pero en general no era lo que estábamos esperando. Y se tuvo que echar mano de lo que había y

tres goles, un hat-trick como Camarda. Entonces se juntaron varias precondiciones que permitieron que Cobreloa se trajera cinco goles. Y sobre eso también sumen algunos errores específicos como una mala salida del portero Tapia. Yo no sé a qué fue Sebastián Zúñiga. Yo sé que él es un tipo, una persona, un jugador súper serio, un muy comprometido, con una alta moral, ¿cierto? Pero yo no sé a qué fue Sebastián Zúñiga. Desde un principio cometiendo errores en la salida, muy desconcentrado, muy desconectado del partido, muy ofuscado en algunos momentos, salido completamente, y que redundó en su expulsión. No sé. Sume aspectos en contra. Una primera línea defensiva inédita, con jugadores de auxilio que no ocupan posiciones, sus posiciones de costumbres, con jugadores cometiendo errores y expulsiones. Y al frente, un equipo bien paradito, un equipo bien concentrado, con hambre de triunfo, en su casa, con su gente y con un jugador completamente inspirado como fue el muchacho Camarda. Y se cerró el partido y Cobreloa duró hasta el tal maravilloso tiro libre de Facundo Velasco. Y de ahí en más aguantó, tuvo algunas incursiones y logró sacar el primer tiempo, pero en el segundo tiempo con un gol tempranero, un brinco de un solo jugador entre los dos centrales, entre dos jugadores en defensa, da mucho que pensar. No estás cumpliendo el trabajo, básicamente. No estás haciendo la pega, básicamente. No, insisto, tirar para abajo a los muchachos, porque son profesionales, buenos profesionales, son jugadores, grandes jugadores, pero se vieron sobrepasados. Ah, tienen que reconocerlo. Sobrepasados completamente y en todas las líneas. Malito el resultado. ¿Eh? Y eso le permite a Santiago Wander vanagloriarse y pegarnos un pisotón bien fuerte, encajándonos cinco goles. Imagínense, cinco goles. Algo que en las peores estadísticas podríamos haber pensado. Malito el desempeño de Cobreloa. Malito. Yo creo que fue muy mal leído el partido. Bueno, yo creo que la crítica más profunda es qué pasa con los refuerzos, primero que todo. ¿Qué pasa con Felipe Fritz? ¿Por qué se ha demorado tanto su reincorporación al equipo? ¿Y qué pasa? ¿Por qué nos resentimos tanto cuando perdemos un par de jugadores y no tenemos a qué echar mano? Claro. ¿Qué hacemos? Porque recuerde que ya, en lugar de David Tapia, pues como lateral derecho, ya te estábamos inventando a Jorge Polgatica, que no es lateral, es extremo. O juega un poquito en el medio, pero no es lateral. Y ya ahí estábamos inventando. Claro. Entonces, ¿qué pasa con los refuerzos que no están jugando? ¿Y qué pasa que perdemos un par de piezas y nos quedamos sin alternativa? Y eso súmele que todos los otros equipos ya están dando rodaje, ya se están engranando. Por ejemplo, el mismo Santiago Wander está con 17 puntos y está a 4 de nosotros. Puerto Montt ya nos pasó, tiene 22, nosotros tenemos 21. San Marcos juega hoy día, tiene 20, podría dejarnos en la tercera posición y encumbrarse con 23 y quedar en la primera y seguir invicto. Antofagasta nos descontó los 3 puntos que le ganamos la semana pasada. Nos toca jugar con Recoleta, que tiene 19, nosotros tenemos 21. Nos puede pasar si nos gana. Entonces, no hay mucho margen para seguir en honor al Día del Teatro pegándose estos shows, pues, amigo mío. Sí, eso es finalmente. Ya, pero bueno, Cobreloa tiene que seguir porque vamos recién a la fecha 12 de la primera rueda. ¿Eh? Le toca jugar con, vamos a ver,
Con Copiapó, sí, con Copiapó le toca jugar.

0: con Copiapó. ¿Ah? Este próximo fin de semana, le doy la fecha inmediatamente. Copiapó, Cobreloa Copiapó, sábado 16 de mayo, desde las 3 de la tarde en el Estadio Municipal Zorros del Desierto, se enfrentan un Copiapó que tiene 15 puntos y está en la novena posición, viene de ganarle a San Felipe en su casa este fin de semana, y Cobreloa, lo dicho, viene de perder abultadamente frente a Santiago Wander, segundo en la segunda posición, eventualmente en la tercera. Hoy día juega Curicó versus San Marcos de Arica a las 8 de la tarde. Tiene 20 puntos San Marcos de Arica, el invicto, podría pasar a la primera posición con 23. De ganar, de empatar, podría igualar a Cobreloa. Cobreloa ahí seguiría. Hay un análisis ahí, pero podría quedar en la segunda posición, eventualmente compartiendo puntos con San Marcos de Arica, de empatar el cuadro frente a Curicó, el cuadro Santos frente a Curicó. Ay, ay, ay, Cobreloita. Ay, ay, ay, Cobreloita. Vamos a la pausita mejor y pasemos las menas, ¿eh? Pasemos las penas.
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2: Son las 16 horas, un minuto.
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1: Ay, ay, ay. Oiga, finalmente un tema mucho más serio, ¿eh? Porque después del partido se registraron incidentes bien complejos y bastante agresivos en contra de las casi 600 personas que asistieron en representación de nuestra, de nuestros colores y de nuestra institución y de nuestros futbolistas y de todos nuestros temas. Me refiero que fueron perseguidos por los barristas de Santiago Wander. Y hay algunas imágenes que usted las puede ver ahí en las redes sociales, ¿eh? Así que también hacer un llamado y condenar esos hechos, ¿eh? Porque generalmente nuestra barra es familiar, ¿eh? Así que a los que hicieron correr fue a puras familias, básicamente. Algo que es impresentable. Ojalá que quien corresponda tome acciones y solicite sanciones para Santiago Wander, ¿eh? Las cosas como son nomás. Aquí sin medias tintas, comunicado oficial. Club Deportes Cobreloa condena de manera enérgica y categórica los graves hechos de violencia ocurridos en las inmediaciones del estadio Elías Figueroa Brander. Tras el encuentro disputado contra Santiago Wanderers en Valparaíso, nuestra institución rechaza cualquier acto que ponga en riesgo la integridad física de las y los asistentes, familias y trabajadores de este deporte. El fútbol es un espectáculo que debe vivirse en un marco de respeto y seguridad. Valores que se vieron vulnerados por grupos que no representan el espíritu de nuestra actividad. Manifestamos nuestra total solidaridad con aquellos hinchas y aquellas hinchas que resultaron afectados y afectadas por estos incidentes. Como club nos encontramos recopilando todos los antecedentes necesarios para prestar el apoyo correspondiente y exigir las explicaciones pertinentes a las autoridades de seguridad y al club organizador sobre las faltas o las fallas en los protocolos de resguardo. Atentamente, Club Deportes Cobreloa. Me parece bien. Me hubiese gustado también una mención a las sanciones que se van a solicitar. Me imagino yo que si están recopilando antecedentes, seguramente van a solicitar algún tipo de sanción para la barra y para el estadio Elías Figueroa Brander, que manchan el nombre finalmente de don Elías, ¿eh? Y sobre eso también yo quería hacer eco respecto de las expresiones racistas y xenofóbicas que tiene cada una de las instituciones o de las barras o los hinchas de cada una de las instituciones contra nosotros. Ah, leí mucho racismo, mucha xenofobia en los hinchas de Antofagasta y me pasó lo mismo ahora con la gente de Santiago. ¿Ya? Yo creo que es momento que le pongan un paralelo a la situación, ¿eh? Sí, bueno, ¿para qué nos vamos a seguir abarcando? Cobreloa tiene una nueva oportunidad este próximo domingo 16 de reencontrarse con el triunfo, siempre en términos futbolísticos, de que nuestra familia minera Loína pueda disfrutar en nuestro estadio municipal Cerros del Desierto cuando nos enfrentemos desde las 3 de la tarde a Deportes Copiapó. Vamos, Cobreloa, que se puede. Vamos, que se puede.

Maravilloso ese tema ahí, los auténticos decadentes con nuestra queridísima Mon Laferte, que si no me equivoco, hoy parece que está cumpliendo 43 añitos. Sí, maravillosa la Mon Laferte. Todo una personaje, ¿eh? Una grandiosa mujer, talentosísima, hermosa. Uf, terrible, terrible. Ay, grande Lamón, grande Lamón. Ahí estaba con los auténticos decadentes, la canción Amor. Ah, lindo tema también. 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Y junto con eso vas a poder disfrutar toda la programación. Pues sí, pues. Oiga. Ay, ay, ay. Los niños y las niñas, ¿serían mucho más empáticos o se crían mucho más empáticos si lo hacen con mascotas desde pequeños? ¿Eh? Esto es porque de adultos podrían llegar a interpretar mejor las necesidades de las otras personas. Sí, pues. Que es más o menos la base de la empatía, ¿no? Estas necesidades tendrían relación como la felicidad, el miedo, los malestares generales. ¿Eh? Así que una buena forma de criar a nuestros hijos, a nuestras hijas, es hacerlos con mascotas desde pequeños, con animales de compañía que le dicen ahora, ¿no? Perros, gatos, conejos, ¿cierto? O cualquier otro animalito que pueda estar en el entorno hogareño. Sí, pues los niños que se crían con mascota desarrollan una empatía y sensibilidad emocional, una capacidad clave para la adultez que les permite interpretar mejor las necesidades, el miedo y el malestar de los demás. Según el estudio difundido por la Biblioteca Nacional de Medicina, esto en México, se encontró evidencia de una asociación entre la tenencia de mascotas y una amplia gama de beneficios para la salud emocional derivados de la tenencia de mascotas durante la infancia, en particular para la autoestima y la soledad. Eso es salud emocional, ¿ah? Animales de compañía y desarrollo infantil adolescente, una revisión sistemática de la evidencia, así se llama el estudio, ¿eh? Los estudios también mostraron la evidencia de una asociación entre la tenencia de mascotas y beneficios educativos y cognitivos, por ejemplo, en las habilidades de toma de perspectiva y el desarrollo intelectual. A toda una compleja red y ramificación de efectos positivos en lo que podría ser nuestra salud emocional, ¿eh? Sí, esto derivado de la tenencia de mascotas o de animales de compañía en nuestros hogares, ¿eh? Y con eso también yo creo que podríamos apuntar a reforzar el no uso de celulares también en la infancia, sobre todo en la infancia, en las primeras infancias, hasta los 9, 10 años. Quizás una mascota, un animal de compañía en nuestro hogar, no solo podría ayudar en la salud emocional, sino que también podría ayudar en evitar el uso de aparatos electrónicos, como el celular mismo, como las tablets, o como la dependencia a estos artículos. Y junto con eso, también podría ayudar algo que es muy necesario en estos tiempos, algo que se ha perdido bastante, como es la empatía, ¿eh? Que es la capacidad de comprender y compartir los sentimientos, pensamientos y situaciones de otra persona. Como se dice, me pongo en tu lugar. Ajá, eso para entender su perspectiva emocional sin juzgarla. Hoy por hoy, lo primero que hace frente a una información o frente a una situación cotidiana es juzgar, sin tener toda la información a mano y solamente desde simplemente desde el simple juicio rápido. Eso con una empatía desarrollada debería disminuir. Sí, es una habilidad, la empatía, fundamental de inteligencia emocional que facilita las relaciones humanas, la comunicación no verbal y la escucha activa. Así que todo esto podría desarrollarse, por ejemplo,
que de adulto a nuestros niños y a nuestras niñas, a nuestros jóvenes, se les facilite las relaciones humanas, algo que hoy por hoy no pasa mucho, que se les facilite la comunicación, tanto verbal como no verbal, que hoy por hoy también cuesta un poquito, y sobre todo que se les facilite, siendo adultos, la escucha activa, que hoy por hoy también es complejo, porque resulta que uno quiere que lo escuchen nomás. Uno no quiere escuchar al otro, uno quiere que lo escuchen a uno. Me va a decir a mí. Pero bueno, todo eso se vería beneficiado si es que hay una mascota en nuestro hogar, ¿eh? ¿Por qué? Porque las mascotas o los animales de compañía en la niñez y en la juventud facilitan una buena salud emocional. Ay, ay, ay. Así que piénselo bien. Si todavía no tiene por ahí un gatito, un perrito, que son los animales más comunes que puedan estar en nuestra casa, piénselo, tómelo por el lado de la empatía. Y también yo le anexaría ahí por el ladito, le anexaría el tema de que eventualmente pueden dejar también nuestros hijos, nuestras hijas, de usar tanto los aparatos electrónicos como el celular y las tablets, ¿eh? Sería bueno, sería bueno.

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2: Son las 16 horas 32 minutos.
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9: Ay, vamos con esta solicitud de programación, por supuesto, güey. Los Sultanes, decile que lo quiero.

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1: Ay, ay, ay. Sí, pues. Usted sabe que se viene el aniversario 111 de nuestro querido campamento de Chuquicamata. Yo, en representación de nacido, criado en Chuquicamata desde el año 1900. Hasta ahí nomás. ¿Para qué tanto? El histórico campamento de Chuquicamata abrirá sus puertas para conmemorar 111 años de historia, identidad y memoria. Esto obviamente, y se sabe, parte fundamental del desarrollo no solamente de nuestra comuna, de nuestra provincia, sino que de todo nuestro país. Y diría yo del mundo entero, ¿eh? Sí, pues si el cobre no solamente se queda acá en Chile, pues. Sí, va para todo el mundo. Así que un abrazo lindo, un abrazo cariñoso, fraterno, por supuesto, a toda mi gente linda de Chuquicamata. Y este viernes 15, este sábado 16 y este domingo 17, se viene apertura de puertas en el campamento. Sí, pues acuérdense que el otro día hicieron el lanzamiento del programa, pues, de aniversario. Así que ahí, esto implica también no solo la apertura de puertas para que las familias chuquicamatinas o las personas de Chuquicamata como yo podamos ir a nuestro campamento y respirar nuestra esencia. Ah, porque de eso se trata también, ¿por cierto? Sino que también tiene que ver con el compromiso a la defensa, a la preservación y a la puesta en valor de nuestro querido campamento chico. Así que prepárate, chuquicamatino, chuquicamatina y toda la gente en general, ¿ah? Que quiera ir a conocer ahí el Teatro Chile, ¿cierto? El Estadio Anaconda, ¿no? Ay, ay, ay. Tanta cosa, el Club Obrero. No sé si estará abierto el Club de Empleado, pero bueno, nuestra Plaza Preciosa. El B10, ¿cierto? La D54. Bueno, todos los edificios históricos que todavía quedan en pie. La Verbena también, por supuesto. Que se sumen. Este viernes 15, sábado 16 y 17 de mayo abrirá nuevamente sus puertas el histórico campamento de Chuquicamata para celebrar y conmemorar sus 111

0: Oiga, ¿se acuerda que hace un par de días atrás, bueno, durante la semana pasada, le contaba aquí Doña Shakira, pues ella, la que factura. Nuevamente iba a interpretar el himno, o al menos una de las canciones del Mundial de Fútbol de este año 2026. ¿Ah? Canadá, Estados Unidos, México. Claro, y que ya tenía todo un historial ella de haber sido partícipe en los Mundiales de Fútbol con otras canciones. La más conocida, el Waka Waka, por supuesto. Bueno, en 2006 en Alemania interpretó en la ceremonia de clausura una canción llamada Hip Don't Lie. ¿Eh? Y en 2010 en Sudáfrica ya cantó el himno oficial, el Waka Waka, Waka Waka Waka, ¿te acuerdas? El himno más icónico y exitoso, o uno de los himnos más icónicos y exitosos de los mundiales, junto con la canción del Mundial de Italia 90, ¿no? Tete Parine, esa. Bueno, el Waka Waka se convirtió en uno de los mayores éxitos musicales en la historia de los mundiales. Y después saltó al Mundial de Brasil 2014, del 2010 en Sudáfrica, al 2014 en Brasil, y cantó La La La, Brasil 2014. Que también la presentó en la clausura del torneo, con gran éxito. Bueno, ahora se había conseguido nuevamente. Pero buen pituto tiene la Shakira, tiene buen pituto, para que andamos con cosas. Cantar o ser parte del himno oficial de la Copa Mundial de la FIFA de este año 2026, como le contaba yo, Canadá, Estados Unidos y México. ¿Eh? Se llama Die Die. Todo bien hasta ahí, pues estaba recontenta la Shakira, niño, estaba contenta. Pero. Resulta que a días de anunciar la canción del Mundial, unas cantantes argentinas. ¡Ay, ay, ay! La echaron al agua, amigo mío, la echaron al agua. El grupo se llama Sarao y la canción se llama Choca Choca. ¿Qué dijeron estas muchachitas? Que Shakira les había copiado la canción. ¡Ándate, cabrito! ¡Ay, dejaron la embarrada! A solo días de anunciarse como una de las voces del himno oficial del Mundial 2026, Shakira enfrenta una inesperada polémica en redes sociales. Un dúo de cantantes argentinas acusó públicamente a la colombiana y a Anita, que es colaboración en la canción, de supuestamente copiar parte de una canción de ellas en Choca Choca. Además de la estética visual del tema que ellas habían publicado meses antes. ¡Ay, ay, ay! ¡Shakirita! Se me está quedando sin ideas, amiga mía. La controversia explotó luego de que el dueto, argentino Sarao compartiera un video comparando fragmentos de ambas canciones. Mira tú, te pillamos, busco madre. Hace 5 meses nosotras sacamos este tema, señalaron las Sarao, mostrando similitudes entre letras, ritmos y coreografía. Nosotras pensamos que era imposible que Shakira y Anita nos conocieran, pero muchos seguidores y muchas seguidoras creen que pudieron haber sido los productores, agregaron. Ah, ya, ahí le están sacando la responsabilidad a Shakira encima y se la están achacando a los productores. Puede ser, pero como yo le conté la vez pasada que Shakira contó el papá que de chiquitita cantaba todo el día, escribía canciones todo el día, bailaba todo el día, así que algo debe saber Shakira, algo debe saber. Las artistas también apuntaron a coincidencias en la estética del videoclip. Hasta la paleta de colores es igual, ay, afirmaron en el registro viral, donde incluso bromearon con la posibilidad de una futura colaboración, ¿eh? Mínimo que nos vean y salga un featuring entre las cuatro. Un feat es una colaboración. Ay, así que Shakirita está acusada de copiar la canción del grupo Sarao, Choca Choca, creo que se llama el tema, y llevarlo o trasladarlo con sus productores o desde sus productores, ¿cierto? A que sea la canción del Mundial de la FIFA de fútbol de este 2026, Canadá, Estados Unidos y México. Lindo y querido. Ay, ay, ay. Está complicado ahí, aunque no creo que pase a mayores, pero seguramente. No le tiene que haber gustado mucho, ¿no? No le tiene que haber gustado mucho. Vamos a seguir nomás. Y hablando de México, vámonos con Juan Gabriel, pues sí. Pues. Uno de los cantantes más exitosos y mayormente conocido de México. Hay muchos muy buenos y muy buenas, pero me parece que Juan Gabriel es el punta de flecha, ¿eh? Cierto que sí. Vamos, Juan Gabriel, Amor Eterno.
1: Quiero dedicar esta canción con mucho amor y respeto. Más que una canción, es una oración de amor que quiero dedicar, como siempre, con el mismo amor, cariño y respeto, a todas las mamás que esta noche me han venido a visitar. Sobre todo para aquellas que están un poquito más lejos de mí.
0: Ah, y sobre todo le dedica la canción a las madres. Así que vamos con eso. Un nuevo homenaje a las mamitas amadas en su día, que fue ayer, ¿eh? 10 de mayo.

0: Recuerda que tenemos un compromiso, por supuesto, con una campaña anual de donación de sangre, donar vida, pero específicamente para apoyar los procesos de transfusión de sangre en nuestro hospital Carlos Cisterna. Tú sabes, en la unidad de medicina transfusional. Te reciben ahí de lunes a jueves desde las 8 y hasta las 4 de la tarde y los viernes desde las 8 y hasta las 1 y media. En el cuarto piso, unidad de medicina transfusional, ¿ah? Para apoyar las campañas de donación de sangre, por supuesto, pues sí que sí. Oiga, y también puede llamar usted al 552-599714 o al 552-599712, ¿ah? Donar sangre, donar vida. Campaña de donación de sangre y atención de donantes. En el cuarto piso, en la unidad de medicina transfusional, de lunes a jueves desde las 8 y hasta las 4 de la tarde, y los viernes desde las 8 y hasta las 1 y media. Así que, vaya, póngale, bueno, vaya. Y si tiene alguna duda, puede llamar para consultar al 552-599714 o al 552-599712 y te van a contestar ahí las muchachas simpáticas, inteligentes y muy dispuestas a recibirte. Ah, sí, porque está un poquito complejo el tema de la donación de sangre en nuestro hospital. Bueno, en general, el mundo es bien complejo. Ah, por eso las campañas son anuales y las consideraciones son constantes respecto de estar siempre motivando e incentivando a la población para que se acerque a los distintos centros asistenciales, sean hospitales u otros, a donar sangre. Ah, pues siempre se necesita. Hay intervenciones clínicas que requieren harta sangrecita. Así que ponte las pilitas ahí en la unidad de medicina transfusional en el cuarto piso en el hospital Carlos Cisterna. Vámonos a la pausita, ya son las 6 de la tarde. Ya se nos está casi como que se nos está yendo el lunes ya. Ya queda poquita luz natural. Vamos nomás y seguimos disfrutando, por supuesto, kilómetro 90 de Radio Alegría del Transporte.
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2: Son las 18 horas.
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1: Sí. Sí, sí, sí que sí. Oiga, así como hay campaña de donación de sangre en el hospital Carlos Cisterna, también hay punto de vacunación transitorio contra la influenza. Personas de 60 años y más, personas con patologías crónicas entre 19 y 59 años y gestantes en cualquier etapa del embarazo. ¿Dónde? En el sector del Zócalo, en el piso menos uno, frente a SOME. Horarios, de lunes a viernes desde las 9 de la mañana y hasta las 1 de la tarde. Se ha habilitado un punto transitorio de vacunación para proteger a nuestra comunidad. Si perteneces a los grupos de riesgo, te esperamos. Personas de 60 años o más, personas con patologías crónicas entre 11 y 59 años y gestantes o embarazadas en cualquier etapa del embarazo. Sector Zócalo, piso menos 1. Frente al SOME en el Hospital Carlos Cisterna, lunes a viernes de 9 a 1 de la tarde. Vamos con una solicitud, Tony Ángel.

la maravillosa María José Quintanilla. Bien ahí, bien ahí. Si una vez dije que te amaba, hoy me arrepiento. Y antes Tony Ángel, antes Tony Ángel, que no me despierte. Nada, entretenido también Tony Ángel. Sí, sí, pensé que iba para un lado, pero después se cambió para la cumbia. Bien ahí, bien el giro, don Tony Ángel. Una solicitud de un auditor, Tony Ángel, que no me despierte. Oiga, en San Pedro de Atacama, San Pedro de Atacama, ubicado en el norte de Chile, a 2.400 metros de altura, es el corazón del desierto más árido del mundo. Es famoso por sus paisajes lunares, por sus volcanes, por sus géiseres y sus cielos despejados, que son ideales para hacer astroturismo. Destaca por atractivos como el Valle de la Luna, las lagunas escondidas de Valtinache y el Salar de Atacama. ¿Por qué le digo esto? Porque hay destinos que se visitan y hay destinos que se sienten, y San Pedro de Atacama es uno de ellos. Es un pequeño pueblo de calles de tierra y casas de adobe, en su centro histórico, digámoslo, en su casco histórico. Como le decía, 2.400 metros de altura, en la región de Antofagasta, pues nuestra querida región de Antofagasta, por supuesto. Lleva siglos siendo un punto de encuentro entre la grandeza de la naturaleza y la profundidad de las culturas andinas. Así es nuestro querido San Pedro de Atacama, punto turístico por excelencia. Como tal, es un destino turístico internacional. Es un destino que se siente, como dicen. Muy bien descrito, ¿no? Tiene volcanes, géiseres y, por supuesto, que nuestra cultura andina. Le digo porque destaca nuevamente San Pedro de Atacama como destino internacional. Los números prepandemia nos hablaban de casi 350.000 turistas por año, antes de la pandemia, antes de 2020, más o menos, y que todos se dirigían con destino a San Pedro de Atacama. Claro, en este periplo turístico que generalmente realizan los turistas europeos, San Pedro de Atacama es uno de los puntos de interés más solicitados. Sí, pues llegar a San Pedro es llegar a un lugar que te sorprende con todo, con sus volcanes que vigilan en el horizonte, con un silencio tan completo que casi se puede escuchar, y con sus cielos, especialmente de noche, capaces de dejarte sin palabras. Si tienes pensado visitar nuestro país, San Pedro de Atacama no es una opción, es una obligación. Esa, animen en color con San Pedrito. Así de entretenido San Pedrito, si es verdad. San Pedro de Atacama es reconocido por la comunidad científica como uno de los mejores lugares del mundo para la observación astronómica. La baja humedad, la casi nula contaminación lumínica y la altitud crean condiciones excepcionales para ver el cielo nocturno como en pocos sitios del planeta. Y yo les recomiendo que de pasadita se vaya un poquito más al sur, unos 30, casi 40 kilómetros, y visite también Toconao. Sí, pues, el Valle de Jerez. Maravilloso, precioso. Y si tiene la posibilidad, se queda un ratito y pasa llega a la nochecita y los cielos, ahí sigue el encargo. Ahí sigue el encargo, los cielos en Toconao. Oiga, se ve el tránsito de nuestro planeta por la Vía Láctea. Se ve cómo vamos andando por la galaxia. Es maravilloso, así que le recomiendo no solamente San Pedro de Atacama, sino que también Toconao y todos sus lugares turísticos. Por supuesto, tiene que informarse antes, sí, cuáles tienen acceso abierto a los turistas y a las turistas, y cuáles tienen algunas restricciones. Siempre con respeto al turismo, porque si no después andan por todos lados. Andan pisando por todos lados. No, de eso no se trata, pues, amigo mío. Oiga, seguimos, ya son las 6:21. Esto es La Cumbia de los Músicos.

0: Pesados los viejos, oiga. Le hacen la chantalla al güirista. No, no puede mantener un güirista una señora, dice. Son malos. Oiga, ay, ay, ay. Hablando de San Pedro Atacama y del relajo que también le puede proporcionar. Ah, sí, pues para temas nerviosos. Quizá usted anda un poquito ansiosa, usted anda un poquito ansioso y le puede ayudar también a relajarse. Un paseíto por San Pedro Atacama, póngale usted, así, pues así que sí. Bueno, San Pedro Atacama se ha convertido en uno de los destinos más impactantes de América Latina. Ay, ay, ay, este rincón del norte de Chile mezcla naturaleza extrema, cultura andina y experiencias difíciles de olvidar. A esto se suman sus termas naturales. El sandboard, que es tirarse con estas tablitas así por las dunas, ¿cierto? Y los recorridos por montañas multicolores como el Valle del Arco Iris. Ah, cuando cae la noche, Atacama revela otro de sus grandes tesoros. Uno de los mejores cielos del mundo para la observación astronómica, ¿no le digo yo? La baja contaminación lumínica y la altura permiten ver estrellas, galaxias y constelaciones como en muy pocos lugares del planeta. Es maravilloso. Usted puede ver el tránsito de la Tierra por el universo. Es una cosa de locos. Así que le recomendamos San Pedro de Atacama, por supuesto, para que se vaya a dar una vueltecita. Quizá no es necesario que sea un tour o un viaje muy caro, de mucho desembolso económico. Hay varias opciones en San Pedro de Atacama que usted, a las que usted puede echar mano. Y desde ahí, por ejemplo, bajar un poquito su ansiedad, relajar un poquito sus nervios, ¿cierto? Es súper importante siempre mantener una actitud pasiva en el sentido de no estresarse, ¿sí? Porque si no, después uno anda así medio achacado del cuerpo, le duele aquí, le duele allá, entonces no es bueno. Bueno, pero si usted está pasando por eso, y para relajarse también puede tomar respiraciones profundas, por ejemplo. Puede hacer un poquito de meditación. Recuerde que la municipalidad tiene un programa de Tai Chi, que es gratuito, que es bien bueno. ¿Eh? Ahí está la información, se la voy a dar yo en las redes sociales oficiales de la Muni. Sí, tienen un taller de Tai Chi bien bueno, fíjese. ¿Eh? Y lo de otro ya son baños tibios, por supuesto, y los tecitos, pues las infusiones, pues lavanda, por ejemplo, una mentita. La mentita también relaja. Puede ser natural, es mucho mejor, pero también puede ser las de bolsitas, sí, pues las de bolsita de té, pero un tecito de menta, uy, va a quedar tranquilita. Y después se junta unos pesitos y se va para San Pedro a caminar un ratito. Y las hace todo, amiga mía, amigo mío. Eso, eso. Las 6:29. Vamos a la tanda comercial y ya entramos al último segmento de Kilómetro 90, Radio Alegría del Transporte.
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1: Y ese era el mix popurrí mexicano, wey. Oiga, buenos temas, buenos temas. 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Así que atenti, atenti, porque tienes la oportunidad de conocer más sobre la propuesta. Eso es súper interesante, porque el futuro del litio también se construye con diálogo, información y desarrollo para el territorio. 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

¡Eso! 6:45. Ya está oscurito. A tomar tecito. A tomar tecito, se ha dicho, ¿eh? Con algo rico. Acompañadito o solito, como a usted le guste en realidad. Viendo un videíto, una película, una serie. Abríguese las patitas, abríguese el pechito, porque ya se está poniendo súper helado, amigo mío, amiga mía. Oiga, sigue la controversia las escenas de violencia contra la barra de Cobreloa que asistió al partido en Playa Ancha. Ah, sí, pues. No hay que dejarlo pasar piola, porque esto es grave, ¿ah? ¿Eh? Hinchas de Cobreloa fueron agredidos por barras de Santiago Wanderers en Valparaíso. Los loínos emplazan a porteños. Ahora se van a encontrar con las declaraciones de Reinaldo Sánchez, que seguramente no van a ser muy amigables. Así que hay que tener harto cuero chancho nomás para ir a exigir responsabilidades a Valparaíso, ¿ah? Lamentables imágenes dejó la goleada de Santiago Wanderers a Cobreloa en la undécima fecha de la Primera B, cuya trastienda o final de partido estuvo marcada por graves hechos de violencia que involucraron a hinchas. En las inmediaciones del estadio Elías Figueroa Brander de Valparaíso, un registro mostró la huida de fanáticos loínos ante la amenaza de ser agredido por barristas locales. Tal cual, o sea, usted va al estadio y si le ganan, le pegan. Así de simple con Valparaíso, así de simple con la barra de Santiago Wander, más que Valparaíso, ¿eh? Porque esto es un hecho de la barra de Santiago Wander, ¿eh? Ante el hecho, el elenco minero alzó el tono y a través de un comunicado no solo dejó claro que condenó lo ocurrido, sino también emplazó a los caturros y a las autoridades encargadas de la seguridad al ser vulnerado el espectáculo por grupos que no respetan el espíritu de nuestra ciudad. Exactamente, por grupos. Por grupos, no por toda la ciudad ni por toda la hinchada. Por un grupo de hinchas de Santiago Wander. Eso hay que ser cierto también con eso, ¿eh? Como club nos encontramos recopilando, dice Cobreloa, todos los antecedentes necesarios para prestar el apoyo correspondiente y exigir las explicaciones pertinentes a las autoridades de seguridad y al club organizador sobre las fallas en los protocolos de resguardo. En cancha, el elenco de la Quinta Región, bueno, nos goleó por 5-1 y escaló al quinto puesto de la Primera B, hipotecando nuestro avance, nuestras chances también de seguir en el liderato. Así que toda una polémica se ha armado en torno a este tema. Yo he visto unas imágenes y la gente corriendo. No, sí, es impresentable. Y con mucho susto, con mucho miedo, y niñitos, mujeres, hombres también, bueno. Todo quien se expone, independiente de su edad y su género, todo quien se expone a violencia física sufre, o sea, de buenas a primeras sufre. Nunca la violencia física ha sido agradable, digamos. Pero las imágenes son bastante decidoras. No hay posibilidades de segundos relatos, de segundas lecturas o segundas interpretaciones. O sea, acá hay que solicitar y exigir las responsabilidades pertinentes. Yo creo que Cobreloa tiene que ser bien serio y bien duro, porque como le digo, se va a encontrar con una resistencia bastante intensa por parte de la dirección de Santiago Wander, que está liderada, usted sabe, por Reinaldo Sánchez, que es un dirigente histórico en el fútbol chileno. Bueno, Reinaldo Sánchez tiene más agua debajo del puente como director que cualquier presidente, que cualquier político de este país. Sí, es un tipo muy político, Reinaldo Sánchez. Así que hay que ponerse bien firmes nomás para que se exijan sanciones y eventuales compensaciones también a nuestra hinchada. Y sobre eso, como una preocupación personal, se lo dije recién, hay que también preocuparse por el racismo y en la xenofobia a la que somos expuestos como barra. Yo no voy a replicar los discursos de odio que tengo que leer en las redes sociales cada vez que nos ganan, ¿eh? Y en redes sociales oficiales de los equipos. No solamente ya, por último, una red social de una persona X, de un muchacho envalentonado, de una muchacha envalentonada. No, en redes oficiales de los equipos, como el de Antofagasta. El de Club de Deportes Antofagasta aceptó insultos racistas en su página de red social. Y lo mismo hizo Santiago Wander. Y eso es impresentable e inaceptable. Entonces me da la impresión a mí que también no vamos a parar con eso, ¿eh? Porque hay gente que está acostumbrada a hacerlo. Pero sí podemos poner en evidencia
ese tipo de actos. Y yo creo que por ahí podemos empezar a cambiar un poquito este malentendimiento que se tiene respecto de qué es ser hincha de un club. O sea, ¿el más violento es el mejor hincha de un club? ¿El más racista es el mejor hincha de un club? No, no señores, no señoras, así no es el fútbol, ¿eh? Así que bien, me parece bien lo que está haciendo Cobreloa. Póngale harta potencia nomás, póngale harto ñeque, porque la resistencia va a ser importante y muy intensa desde el equipo y desde la institución y desde la dirigencia de Santiago Wanderers.

casa. Oiga, ya. ¡Ay, que se puso ladito, niño! ¡Se puso ladito, niño! Ay, ay, ay. Oiga, pasamos una entretenida tarde, ¿ah? Una entretenida tarde en kilómetro 90 de nuestra queridísima radio Alegría del Transporte. Hartas informaciones, harta música, harta copucha, hartos pelambres. No, no, está bien. Hablamos de lo nuestro nomás, de lo que corresponde a Radio Alegría del Transporte, la 90.7 en Calama, la 95.3 en San Pedro de Atacama y en general en toda la región de Antofagasta. 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En la mañanita está la Betsita con su Acelerando la Mañana, está el Leito también, está el Juanito. Después viene Potencia Ranchera, sí, pues. Después vengo yo, de lunes a jueves, de las 3 a las 7, y los viernes, de las 3 a las 6 y media. Y ahora un ratito más viene Javier Coy con su Zona de Carga, y los fines de semana, Fiesta con Alegría. Los viernes y los sábados, desde las 9 de la noche, con el Leito de Charachero. Así que conéctese con nosotros. Usted sabe que en la radio Alegría del Transporte siempre la pasa bien, pues. Siempre hay una risa. Siempre ahí está la buena onda, siempre está la buena vibra, la energía para disfrutar, por supuesto, para disfrutar de un buen momento, de un buen rato, de un buen programa, de una buena palabra. Así que yo comienzo a despedirme, me toca ir a tomar tecito, voy a ver si me compro un pancito, está la buena vibra, la energía para disfrutar, por supuesto, para disfrutar de un buen momento, de un buen rato, de un buen programa, de una buena palabra. Así que yo comienzo a despedirme, me toca ir a tomar tecito. Voy a ver si me compro un pancito, voy a comprarme unos pancitos, me hace un pancito con queso, me voy a tomar un tecito

este mes de mayo, el día 11, el día lunes 11 del año en curso. Ah, ya vamos a llegar el viernes 15, ya vamos a estar a mitad de mes, y así nos vamos a ir para adelante. Ya, así que sigamos poniéndole, bueno, a mis amigos camioneros, a mis amigas camioneras que están en la ruta, un abrazo grande, un saludo cariñoso, afectuoso, cuídense harto, sigan con el buen trabajo, gracias con el buen trabajo. Y nos estamos escuchando ya mañana, sí, pues mañana. Así que nos escuchamos mañana, pues. Agradecido por la amabilidad de su audiencia, como le dije. Nos escuchamos

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2: Son las 19 horas.
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Muy buenas tardes, bienvenidos. ¿Qué te pasó? Muy buenas tardes, bienvenidos a Zona de Carga a través de la señal de la más entretenida del norte de Chile, Radio Alegría del Transporte. 90.7 Calama, Sierra Gorda, María Elena, Chiu Chiu, Yahweh. Y también para todos los que nos siguen a través de nuestra señal en el Alto Loa 95.3, San Pedro de Atacama, Toconao, Los Saillos del Interior. Saludar en este comienzo, en este nuevo comienzo de semana, en este 11 de mayo. A todos los que nos siguen también a través de nuestra señal online, Radio Alegría del Transporte. Búscanos en tu servidor favorito. Soy tu servidor, Javier Coy, Super Javi, y te voy a estar acompañando hasta las 9 de la noche en este día lunes, comenzando una nueva semana. Con estrenos, buena música, el resumen del día, los panoramas para nuestra provincia de Loa. Y por supuesto, harta buena onda. Ya tú sabes. No te olvides que nos puedes seguir también a través de todo lo que son las redes sociales. Y en Facebook nos encuentras como Alegría Calama. Mientras que en Instagram nos encuentras como radio.alegría del transporte. Y también puedes seguir a tu programa tarde y noche, zona-de carga. Y ahora sí, comenzamos, bienvenidos.

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Lo quería invitar para la fiesta criolla. Este día sábado 16 de mayo aquí en nuestra ciudad de Calama. Desde las 12 del día en el Parque José Saavedra. Entrada completamente liberada para que vayas a disfrutar, pasarlo bien. Ya lo sabes, fiesta criolla este sábado 16 de mayo aquí en nuestra ciudad de Calama. Por si acaso. Continuamos con la música en la

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1: Está disfrutando Zona de Carga, en la más entretenida. Vamos a comenzar con los estrenos de esta semana, sí. Nueva semana, nuevos estrenos. Ya tú sabes. Francis nos dice Dándole.

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y estás disfrutando Zona de Carga, la más entretenida. Hoy se va a estar realizando Rápidos e Ingeniosos en nuestra ciudad de Calama, una de las actividades que quedó pendiente en el aniversario de marzo. Y se va a realizar este 24 de mayo desde las 2 de la tarde a las 7 de la tarde en calle Salar de la Luna, pendiente sector Lomas Guasi. Entrada completamente liberada para que puedas ir a disfrutar, para que lo puedas ir a pasar en familia. Ya lo sabes, Rápidos e Ingeniosos aquí en nuestra ciudad de Calama, este 24 de mayo. Vamos a continuar con la música junto a Luis Lambis.

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0: Son las 19 horas 30 minutos.
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Está disfrutando Zona de Carga en la más entretenida. Vamos a continuar con los estrenos a esta hora de la tarde. Titanes del Maule junto a Calidad Ranchera. Nos dicen el sinaloense.

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Estás disfrutando Zona de Carga en la más entretenida. Vamos a continuar con informaciones para nuestros amigos en San Pedro de Atacama. Esta semana se va a estar realizando el pago de pensionados. El día de mañana, martes 12 de mayo, se va a estar realizando en San Pedro de Atacama desde las 9 y media de la mañana a las 1 y media de la tarde. Y también se va a estar realizando en Toconao de las 3 de la tarde a las 4. Así que no te olvides, el día de mañana se va a estar realizando el pago de pensionados en la comuna de San Pedro de Atacama. En San Pedro de Atacama por la mañana y en Toconao por la tarde. Vamos a continuar con la música en la más entretenida.

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2: Son las 20 horas, un minuto.
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